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9: Victoria de José María Aznar. Elecciones de 1996.
10: ¿Cómo se comportan los ganadores? ¿Cómo se comportan los que van a gobernar?
11: Ha habido una gran participación en estas elecciones, puesto que han concurrido a las urnas un 77,5% de los electores.
12: Una felicitación que quiero hacer al Partido Popular, que ha sido el partido más votado.
13: Hemos sabido ganar ejemplarmente unas elecciones, sabiendo que estamos al servicio de España y de los españoles.
14: Declaro otorgada la confianza del Congreso de los Diputados con José María Aznar López.
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11: En 1945, el Real Madrid hace realidad el gran sueño de todo Madrid. La construcción del Gran Chamartín, del mejor campo de fútbol de Europa capaz para más de 80.000 espectadores. Una directiva entusiasta, la férrea voluntad del presidente Santiago Bernabéu, el amplio apoyo financiero de don Rafael Salgado y sobre todo, la acción total de los madridistas que arrebatan las acciones, hacen posible esta obra gigantesca. Las cifras cantan la grandeza del nuevo campo. Se movieron 120.000 metros cúbicos de tierra, 10.000 de hormigón en masa, e intervinieron 550 obreros trabajando durante 820 días.
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2: Buenas tardes, una vez más, amigos de Profesionales Excepcionales. Sin duda, la energía y la evolución de sus costes es un tema que nos preocupa a todos por el gran impacto social y económico que tiene en el desarrollo de todos nosotros y de la sociedad. Y como sabemos, nuestro programa trata de crear opinión en todas estas áreas. Hace ya un año sufrimos un gran apagón nacional que está trayendo la atención de muchos medios, incluso hasta el día de hoy, en el que se van conociendo detalles y conversaciones nuevas. Además, el mapa geopolítico actual se tambalea, sin que sepamos dónde va a acabar finalmente tras la secuencia de guerras en diferentes partes del globo. Para hablar de todo ello, hemos invitado a nuestro colega, y que no es la primera vez que viene, por cierto, ya estuvo en nuestra temporada 1, a Javier Ortega Luján. Y por volver a hacer una referencia a su perfil, Javier es ingeniero de minas por la Universidad Politécnica de Madrid. Empezó su formación de posgrado en grandes empresas españolas como OHL y Repsol. Ha desarrollado su formación profesional en empresas como Acción Industrial y Xelio. Y actualmente gestiona proyectos de energías renovables en Brook Energy, empresa española dedicada a la gestión de energías renovables que no solo diseña y ejecuta proyectos de energías renovables, sino que además opera plantas de este tipo en diversos países.
3: Correcto.
2: Así que bienvenido, Javier, de nuevo al programa.
3: Muy bien.
2: Y bueno, ya has estado aquí. Si quieres, nos puedes contar un poquito de tu experiencia personal, porque yo creo que además estás pasando por un momento complicado y a lo mejor sí que sirve de inspiración. Este programa trata de inspirar a la gente y de dar recetas, ¿no? Para vivir en paz y armonía. Así que te dejo que nos cuentes un poco cuál ha sido tu evolución desde la entrevista que hicimos en el año 2023.
3: Pues buenas tardes, Javier, y lo primero de todo agradecerte a ti, a Profesionales Excepcionales, tu vuestra invitación. La verdad que siempre es un placer compartir este tiempo con vosotros y lo que tú dices, ¿no? Servir un poco de inspiración e intentar que la gente pues aprenda un poco de tu experiencia, ya no solo personal, sino profesional, ¿no? Desde el año 2023, pues bueno, ha pasado muchas cosas, ¿no? Desde el punto de vista profesional, la verdad que yo sigo teniendo la suerte de trabajar en Brook Energy, como decía, es una empresa que está rodeada, que está formada por una cantidad de profesionales, muy buenos profesionales, ya no solo técnicamente, sino luego también en lo personal, ¿no? Uh-huh. Estoy rodeado de muy buenos compañeros de trabajo, ¿no? Que no hacemos más que crecer y enfrentarnos a nuevos desafíos y, como no, como tienen los desafíos, solventarlos y sacarlos adelante, ¿no? En 2023, simplemente a nivel de datos, pues escasamente teníamos 600 megas en operación y actualmente pues tenemos una cifra mucho más elevada de plantas de fotovoltaicas en operación, en particular 2,2 gigavatios. Tenemos cerca de actualmente de 400 megas en construcción, con el objetivo de conectarlos a finales de este año 2026. Y 2,1 gigas de desarrollo todavía de
2: estáis ahora en 2,1.
3: 2,1 en desarrollo. 2,2 en operación, es decir, aportamos al sistema.
2: Tenéis dos nucleares.
3: ¿No?
2: Dos nucleares.
3: Dos nucleares, sí. Podría catalogarse
2: como
3: dos nucleares.
2: Un gigavatio cada nuclear.
3: Haciendo esa comparativa, podríamos. Efectivamente. Y luego, en paralelo, también estamos en desarrollo de cerca de 2,4 gigavatios de almacenamiento de baterías que bueno, ya más adelante explicaremos en qué consiste y qué puede aportar al sistema, ¿no? Uh-huh. Y luego, lo personal, pues afortunadamente sigo disfrutando de una familia, de unos amigos, de una pareja, que son al fin y al cabo la base fundamental de personal que una persona tiene que tener. Y luego, desafortunadamente, pues como decía, pues ahora mismo estoy pasando una mala racha, digamos, una pequeña piedra en el camino se me cruzó a finales del 2025, me diagnosticaron un tumor en la parte de atrás de la nariz, en el cabo, no, nasofaringe, que afortunadamente, pues bueno, le estamos poniendo solución, le estamos poniendo batalla y bueno, parece que las cosas van avanzando, ¿no? Y afortunadamente rodeado de buenos médicos y toda la sanidad pública madrileña, que desde mi punto de vista
2: me están tratando
3: muy bien y está funcionando muy bien, pues oye, estamos viendo esperanza y luz al final del camino, ¿no?
2: Pues mucho ánimo, Javier.
3: Muchas gracias.
2: ¿Qué le recomendarías al que se enfrente con este tipo de cosas?
3: Bueno, principalmente que al principio va a tener mucho miedo, porque, joder, a mí, yo soy una persona que nunca me he puesto malo, ¿no? Y ahora que te digan con 34 años que tienes esto, pues en cierto modo te cambia un poco la vida y te viene un... Joder, yo que nunca he faltado al colegio, ¿no? Nunca me he puesto malo, porque me surge a mí ahora, porque a mí me aparece a mí esto, ¿no? Miedo porque muchas veces hasta que te das cuenta de que tienes ahí algo, es la incertidumbre al determinar, oye, el tiempo en el que te detectan que tienes ahí algo malo, hasta que realmente se sabe lo que tienes, ese periodo que afortunadamente, y ahí se lo tengo que agradecer a mi cuñada María, es la que ha tirado del carro, ha sido la team leader de la familia, en ese sentido, joder, pues pasas mucho miedo, ¿no? Y finalmente cuando ya sabes lo que es y ya te enfrentas a lo que es, ahí es donde ya dices, me olvido de todo y ahora esto es una batalla, esto es una carrera. Y esa carrera, con la ayuda de profesionales que la verdad que son excepcionales, como el programa mismo, ¿no? Y todos esos médicos y todo el sistema sanitario, joder, vamos a tirar para adelante, ¿no? Entonces ese miedo hay que dejarlo de lado. Va a estar un poco presente, pero hay que dejarlo de lado y luego enfrentarse con valentía y decir, oye, esto lo vamos a ganar, ¿no? Uh-huh. Al fin y al cabo, vas también con la esperanza de que el cáncer antes asociaba a muerte, vamos a decir, y ahora afortunadamente los tratamientos que se están llevando a cabo están llegando a mucho éxito, ¿no? Con lo cual hay mucha gente que tiene cáncer que se está recuperando y con éxitos, con mucho éxito, ¿no? Entonces, en ese sentido, dejar el miedo a un lado y enfrentarse. Y luego, por supuesto, el ánimo, ¿no? Yo siempre me lo tomo con la filosofía de decir, oye, esto es algo malo, no me voy a recrear en lo malo. Vamos a utilizar esto como punto de partida para mejorar como persona, ¿no? Desde un punto de vista espiritual, desde un punto de vista personal, el decir, joder, ese tiempo de filosofía interna, de un poco gestión de la ansiedad, esa meditación interna, de decir, joder, esto me tiene que servir para ser mejor persona el día de mañana, ¿no? Y en ese sentido, joder, también te enfrenta a situaciones complicadas, ¿no? Que al fin y al cabo, si las superas, joder, pues ya estás ganando mucho en la vida, ¿no? Pues desde mi pareja, que al fin y al cabo es la que se está comiendo todo, porque vive conmigo y convive conmigo, ¿no? Pues esa relación personal con ella, la relación personal con la familia, con mis padres, mi hermano, mi misma cuñada, mis sobrinos, que son los primeros que están ahí apoyando, ¿no? Compañeros de trabajo que están ahí siempre presentes, ¿no? Pese a que tú no puedes estar en el día a día con ellos, ¿no? Entonces, en ese sentido, es, aunque suene atópico, porque muchas veces suena atópico, pero tener la cabeza alta y decir, oye, que esto lo vamos a sacar, y ir con las expectativas totalmente abiertas de que lo vamos a sacar. Si viene una mala noticia, porque, oye, afrontarla y seguir para adelante, porque esto no puedes mirar atrás. Si miras atrás, uh-huh, mal, siempre para adelante. Entonces, esa, aunque suene un tópico, pero es la realidad de la situación, y relativizar las cosas, ¿no? Pues oye, esto es una, perdonadme la expresión, esto es una mierda, digamos, pero joder, hay gente que está peor, también es verdad, y hay, uh-huh, gente que lo está pasando mucho peor que tú. Entonces, siéntete orgulloso en cierto modo de que no estás en esa situación. Entonces, bueno, hay que tirar para adelante.
2: Toda una lección, Javier. Muchas gracias por esas palabras, porque yo creo que seguro que si alguien nos escucha y ha estado o ha vivido o va a vivir todo lo que estás diciendo, yo creo que es muy válido para personas que se tengan que enfrentar con este tipo de situaciones. Yo siempre digo que al final, que es un resumen de todo lo que tú has dicho, esto lo bueno que tiene es que siempre será un motivo para celebrar.
3: Total. De hecho, que se preparen todos los restaurantes, que si cuando salgamos de esto, si Dios quiere, pues vamos a arrasar con ellos, ¿no? Pero vamos a ir, como dice, yo soy del Atlético, como dice Diego Pablo Simeone, hay que ir partido a partido. Entonces, vamos Muy a ir bien. Partido a partido.
2: Vamos a hablar del mercado de la energía, ¿vale? Y de las tensiones geopolíticas. Bueno, esto es una locura ahora. Pues tenemos problemas, guerras en todos los sitios, tensiones solamente con el tema de la guerra de Ucrania, Irán, Golfo Pérsico, embargos. ¿Cómo ves todo este tema?
3: Bueno, a ver, pues aburrir no estamos aburridos, desde luego, ¿no? Y a ver, aquí hay un tema clave y enfocándolo un poco desde el sector de energías renovables, que es un poco la perspectiva que yo puedo dar a los oyentes, ¿no? Hay dos situaciones clave que están cambiando un poco el sector de la energía, en sector eléctrico a nivel nacional, ¿no? Más allá de las guerras, que ahora lo comentaremos, todo parte un poco del impacto del apagón, ¿no? Que tuvimos hace un año, el 28 de abril del año pasado, ¿no? Un poco, ya como tú bien decías, ya se sabe un poco más, o se sabe lo que pasó, ya han salido los informes finales de la ENCHO. La ENCHO es como la agrupación de operadores del sistema, operadores de red de países europeos, y un poco las conclusiones que sacan, o los motivos que sacan al apagón, pues básicamente están centrados en una falta de operatividad por parte del propio operador de red, por los diferentes centros de control, una falta de operatividad, entre otras cosas, porque no se supo ajustar la generación con la demanda. Coincidió un incremento ese día, un incremento en la demanda, porque estábamos en una época de una pequeña ola de calor, vamos a decir, que a la vez coincidió con una bajada totalmente repentina de la generación. Pues ese pequeño ajuste intradiario en el sistema eléctrico fue lo que Red Eléctrica no supo gestionar. Pero no supo gestionar, entre otras cosas, porque no tenía las medias, no tenía los medios y no tenía los conocimientos y no tenía la red de transporte ajustada, sincronizada y actualizada para lo que era el sistema eléctrico en ese momento. Y me refiero a que había ciertos procedimientos, cierta normativa, cierta, vamos a decir, burocracia que se debería haber gestionado tiempo y años atrás y no se gestionó. Y claro, cuando tú no gestionas, no pruebas y no te adelantas a los acontecimientos, generalmente va a pasar lo que efectivamente pasó.
2: Yo creo, y lo hemos comentado en algunos otros programas y lo he comentado yo personalmente, yo creo que también los modelos de predicción, los simuladores que tiene Redella, yo creo que no cuentan con toda la información necesaria, con todos los sensores necesarios, no se ha adaptado a toda la generación distribuida que tenemos ahora. Hay renovables que no se tienen controladas como se tienen controladas otros generadores, pero como tú dices, cada vez hay más potencia. Había una, creo que lo hemos hablado en algún otro programa, ¿no? En la central de Badajoz, que fue una de las que dio los problemas, que son ya subestaciones, que ya acumulan un montón de energía renovable sobre la propia subestación, que al fin y al cabo es un sitio donde se van conectando a las renovables y luego se conectan a la red de transporte, ¿no? Yo creo que Red Eléctrica, yo creo que tendría que mejorar todos esos sistemas de predicción y de simulación, como tú estabas diciendo, ¿no?
3: Y ahí es donde un poco puede utilizar las vías que tenemos ahora sobre la mesa, ¿no? Ahora que está el boom de la inteligencia artificial, el boom de la digitalización, qué mejor manera de poder mejorar esas predicciones a nivel de demanda y y poder hacer un mercado eléctrico mucho más estable, que permita a la red de transporte gestionar mejor esa, esa energía, ¿no? Entonces, motivo principal, básicamente, pérdida de, bueno, descontrol en cuanto a la normativa, ¿vale? No estaba actualizada, de hecho había incluso procedimientos que eran de muchísimos años atrás y que estaban focalizados única y exclusivamente a centrales convencionales, no estaban teniendo en cuenta la inclusión de toda la inversión de renovables que, han tenido, que se ha tenido en España y que están inyectando energía a la red en los últimos años, con lo cual ese es el primer problema, más allá de lo que tú creo que se ha comentado en otras ocasiones, el descontrol de los diferentes centros de control, ya sean el de transporte, ya sea de la red de distribución, incluso la interacción entre ellos con los propios centros de generación de los de las unidades de generación. Bueno, en general, falta de procedimiento. Esta falta de procedimiento actúa principalmente en que algo tan básico como el control de la reactiva, que es un poco todo lo que originó, ¿no? Pues oye, la descompensación entre la generación y la demanda genera descompensación, oscilaciones en frecuencia, y luego todo lo que es el, la diferencia de tensión, ya sea por sobretensión o subtensiones, son generados básicamente por un efecto reactivo de la del sistema, ya sea que fuera capacitivo, es decir, que tiene una Q muy positiva, tiene un factor de potencia tiene una capacidad de potencia reactiva alta, generado por las máquinas, generado por las líneas, con lo cual en ese sentido lo que necesitamos es equilibrar que sea el sistema lo más inductivo, que haya un equilibrio entre la inductancia del sistema y la capacidad del sistema, uh-huh. ¿no? Y lo que equilibra el sistema es la capacidad que tengan las unidades de generación en absorber reactiva o en aportar reactiva, dependiendo de lo que requiera el sistema, ¿no? Y eso se encargan principalmente las centrales convencionales, y también lo hacen las centrales de generación fotovoltaica y eólica, pero con un criterio que no estaba actualizado. Me refiero, nosotros como las centrales de generación fotovoltaica, cuando entran en servicio ya definitivamente por parte de Red Eléctrica, se les establece un factor de potencia que generalmente suele estar en 0,985, uh-huh. 0,98, y suele ser de tipo inductivo, es decir, está consumiendo reactiva de la red, ¿vale? Está haciendo que la red sea menos capacitiva, por decirlo de una manera, ¿no? Pero claro, nosotros actuamos con un factor de potencia, las plantas de generación actúan con un factor de potencia fijo. Entonces, si hay una normativa que me establece que yo tengo que actuar en ese factor de potencia, pues yo, a no ser que me digan pero lo contrario por un factor de potencia...
2: Cada vez se piden más versatilidad a los inversores.
3: Eso es.
2: Los inversores pueden actuar y cambiar el factor de potencia.
3: Efectivamente, pero es ahí donde ahora se están poniendo las medidas.
2: Los que nos escuchan son las máquinas que convierten la energía fotovoltaica, la de continua,
3: en alterna. Efectivamente, que son digamos la base, son el enlace principal entre lo que es los módulos fotovoltaicos y la uh-huh. y la red, ¿no? Entonces, en ese sentido, ahora se están poniendo las medidas. Y, de hecho, ha habido un procedimiento muy importante que se debería haber ejecutado antes del apagón, mucho antes, y que a día de hoy, tras el apagón, como lección aprendida, ya el sistema, el operador de red, Red Eléctrica...
2: Estás conmigo entonces que aquello, lo que pasó era predecible.
3: Totalmente. En el sentido de que ni la culpa la tienen las renovables, que se le echan las culpas a las renovables, ni la culpa la tienen la falta de el cumplimiento, el incumplimiento del factor de potencia que tuvieron las convencionales, que también incumplieron en su factor de potencia, porque deberían haber cumplido un factor de potencia en un régimen considerado y no lo cumplieron. Red Eléctrica desactivó una serie de inductancias. O sea, fue una serie de factores que generaron lo que generaron. Pero si no hubiéramos tenido una base normativa de decir a cada unidad de generación cómo se tiene que comportar y en qué momento se tiene que comportar, y si hubieran establecido las reglas, probablemente no hubiera pasado. Pero ¿cómo no se hace? Uh-huh. Y aquí nadie dice nada, pues...
2: Aparte de lo que hemos conocido hace poco, ¿no? Que lo hablábamos tú y yo, y yo quería comentarlo también en micrófono abierto, ¿no? De las conversaciones que escuchamos en muchos ámbitos hoy en día de sitios que deberían de, bueno, que al final se están jugando esas cosas tan importantes como es quedarnos a oscuras en todo el país durante varias horas. Yo creo que hay un poco de falta de rigor también, ¿no? Que denotan esas conversaciones que se han escuchado, ¿no?
3: Eso es. Eso es un poco la comunicación entre los centros de control, sí, es un poco la el profesionalizar el sistema, ¿no? Entonces, bueno, y en ese sentido, pues bueno, seguimos lecciones aprendidas. Más allá de eso, pues la introducción de lo que comentábamos antes, ¿no? De algo que puede, o sea, en ciertos momentos el sistema necesita energía, ¿no? Necesita potencia. Entonces, la clave para dar y para poder dar ese respaldo que no tuvimos el 28 de abril del año pasado, la clave por la que tenemos que pasar, y encima es la clave de la descarbonización y de la sostenibilidad del día de mañana, es la inclusión del sistema de almacenamiento en
2: sí,
3: nuestro sistema, ¿no? El almacenamiento es pilar fundamental dentro del desarrollo del sistema eléctrico el día de mañana, ¿no? ¿Por qué? Porque básicamente, y esto es la tendencia que va a tener ya no solo España, sino que va a tener Europa. Oye, el sincronismo poco a poco se va a ir yendo. Bueno, ahora mismo prueba de ello es que las centrales nucleares se están desmantelando, que se podrá estar en más o menos desacuerdo, ¿no? Pero lo que es una tendencia es que los ciclos combinados se vayan reduciendo, entre otras cosas, por la propia dependencia del gas. Y ahí es donde aprovecho y veo el impacto que está teniendo la guerra de Irán, que es un poco la más cercana. Ya lo tuvimos en la guerra de Ucrania, Israel, y ahora la más cercana en Irán. Afortunadamente, a nivel España, a nivel nacional, el hecho de que tengamos mucha capacidad renovable fotovoltaica está haciendo precisamente que el impacto de la guerra de Irán en España sea mucho menor que en otros países de Europa, y que el precio de la energía esté siendo, se le esté poniendo un tope que en otros países está yendo y se está disparando.
2: Con un año hidráulico como el que estamos teniendo, tenemos un 30% de producción nacional del consumo en hidráulica.
3: Correcto, correcto.
2: Porque, o sea, estarás de acuerdo conmigo que una red sin máquinas rotativas yo no la veo.
3: Bueno, siempre va a haber que tener un respaldo. Siempre va a haber que tener un respaldo menor, pero por el hecho de que también tenemos que trabajar en la vía de que lo que no es rotativo, en este caso la electrónica de potencia que tienen los inversores, así como los propios sistemas de almacenamiento, otro sistema de almacenamiento que también es importante, no es un almacenamiento al uso, pero es el bombeo hidráulico.
2: España es un país además propenso para bombeos, entonces, porque tenemos una orografía que lo facilita, ¿no?
3: Esos tienen que ser los pilares para depender menos de un sincronismo, unas máquinas rotativas, ciclos combinados. Ya no me voy a entrar en nucleares, voy a meterme en ciclos combinados, ¿no? Que hacen depender del gas extranjero, ¿no? Y al fin y al cabo lo que queremos nosotros como nación, y entiendo que quiere Europa como comunidad europea, es no depender de agentes externos, ¿no? Que es lo que a día de hoy está pasando, ¿no? Principalmente a nivel energético, a nivel eléctrico, por el gas, ¿no? Entonces yo creo que eso es la base fundamental, y mejorar la electrónica de potencia a día de hoy. Aquí entraré un poco en definición sin cansar mucho de manera un poco didáctica lo que es el grid following y el grid forming. El grid follow, al fin y al cabo, la capacidad que tengan esos inversores, ¿vale? De comportarse como una máquina rotativa virtual y que tenga la capacidad, sobre todo a nivel de almacenamiento, porque el almacenamiento tiene más sentido que en las propias plantas fotovoltaicas, ¿no? Por el hecho de que las plantas fotovoltaicas depende un poco de las condiciones un poco que tengas en ese momento a la hora de dar respaldo, pero sobre todo en el almacenamiento es fundamental, porque si tú tienes energía en esa batería, tú puedes jugar, y esos inversores tienen la capacidad de estar continuamente conectados a la red pese al comportamiento de la red.
2: A las compañías les gusta además que puedan ceder reactivo por las noches.
3: Efectivamente.
2: Aunque no tengan...
3: Que eso también lo hacen las plantas fotovoltaicas actualmente. Ahora actualmente los inversores de las plantas fotovoltaicas tienen una característica que es sobre todo los que son inversores string, que es el QNIGHT, ¿no? Que es la capacidad que tiene por la noche con un pequeño consumo auxiliar que viene de la red, tener la capacidad de aportar o consumir reactiva en un porcentaje mínimo, pero tener la capacidad de dar esa estabilidad también de manera nocturna sin la necesidad de tener radiación solar, ¿no? Con lo cual, en cierto modo, vamos avanzando, ¿no? Entonces, esa capacidad de esos inversores de no mantenerse desconectados de la red, de darle ese aporte a nivel de tensión, a nivel de frecuencia, ese aporte de reactiva o ese consumo de reactiva de manera automática, eso es fundamental. Y eso es a donde considero que tenemos que ir. Por supuesto, esto es un proceso largo. No es un proceso que el día de mañana se tengan que ir todas las centrales nucleares ni todos los ciclos combinados, no. Y es ahí donde un poco... tenemos que ir un poco de la mano sistema, el operador del sistema, la CNMC, todos los componentes y generadores. O sea, tenemos que ir un poco, ya no solo como nación, sino un poco con las consignas de la Unión Europea, el ir yendo a esa transición energética que nos permita pues no depender de agentes externos, ¿no?
2: Ya por acabar un poco la película, no sé si querías comentarlo también, pero yo creo que también el tema de las microgrids, el tema del control de las microgrids, hoy en día estamos produciendo cada vez más, se está produciendo.
3: Distribuida.
2: Energía distribuida, energía en las subestaciones, en urbanizaciones, que están cediendo energía y que, volviendo al modelo de red eléctrica, es que no se sabe ni siquiera cómo está funcionando, pero esto cada vez va a impactar más.
3: Efectivamente.
2: Y bueno, yo creo que se ha desarrollado toda una tecnología de microgrids, de control de este tipo de nodos, pero que no se está poniendo en práctica.
3: Total.
2: Y bueno, y evidentemente nuestro operador Redella tampoco creo que conozca muy bien qué es lo que está ocurriendo a estos niveles.
3: Es que no,
2: pero todo eso... vuelvo a decir lo que hemos dicho en algún otro programa, que la gente no se equivoque. Normalmente, si tienes un inversor tú y tienes un montón de tejados en una urbanización, en el momento que desaparece la red, desaparece la producción, porque los inversores se desconectan en el momento que no pueden sincronizar con
3: eso
2: la
3: es
2: red.
3: Lo que denominamos como el grid following. Dicen, oye, aquí hay algo raro, en la red veo que hay algo raro, pues yo como mecanismo de defensa me desconecto.
2: Pero que estaban aportando en ese momento, ya no solamente es que se pierda un montón de centrales que están controladas, es que hay un montón de generación que no está controlada y solares pequeñas que se van a ir unas detrás de otros y que se forma un efecto dominó, ¿no?
3: Total. Entonces, bueno, ahí tenemos que tener más control. Y es lo que te digo. Tiene que ser pasos pequeños.
2: Control y rigor.
3: Efectivamente. Pasos pequeños pero bien dados. Y quien tenga, digamos, la competencia de poner la normativa, los estudios de código, los análisis de código de red, las normativas de código de red, los procedimientos de operación, que todo lo que se tenga que poner, que se fomente, y se fomente en conjunto y bien para hacer del sistema eléctrico español, y ya no solo español, sino que tiene que ser europeo, joder, algo sólido y robusto que no nos haga depender de agentes externos. Es que eso es la clave de todo, ¿no? Pues la energía es... La energía, la digitalización y la defensa son los tres sectores más importantes a día de hoy.
2: ¿Te parece, Javier, hacemos un pequeño descanso?
3: Venga, magnífico.

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1: Sí, Javier, seguimos. Vamos a hablar un poco ahora, si te parece, de futuro, cómo debería de ser la red, nucleares. Sí, yo creo que tú me decías que estáis notando que no hay una demanda de consumo muy alta y que habría que generar más demanda y más centros de procesos de datos, porque España, realmente la potencia de generación de España es bastante más alta ahora mismo que la demanda. Realmente, quiero recordar que el último dato que vi yo es solamente en molinos de viento tenemos casi el 64% de la demanda. Es decir que casi en un día de poca demanda con y mucho viento sí, podríamos sí, funcionar sí. con aerogeneradores, ¿verdad?
2: Sí, sí.
1: O sea, entonces, no sé, cuéntanos un poco tu opinión en ese sentido, en esta segunda parte que tenemos ahora 25 minutos.
2: Por poner un poco las bases, ¿no?, que indicabas. Actualmente la capacidad de generación total que tiene España, suponiendo de manera nominal, suponiendo que todas las condiciones al máximo, es aproximadamente 150 gigavatios, ¿vale? Y actualmente la demanda que estamos teniendo, y de hecho la demanda máxima que hemos tenido a día de hoy en este año 2026, creo que era de, no llegaba a 40 gigavatios de hora de demanda. Eso quiere decir que estamos triplicando la capacidad.

0: en los periodos de tiempo que suele ser pues de 7 a 11 de la noche, digamos, 7, 12 de la noche, los que se pueda compensar toda esa capacidad, ¿no? Son 150 y el día de mañana con todo lo que es el almacenamiento se incrementará, ¿no? Y la demanda realmente se va a mantener igual, porque eso es una realidad. Entonces, el objetivo número uno que yo considero que tenemos que tener es incrementar esa demanda, ¿no? ¿Cómo incrementamos esa demanda? Pues diferentes vías, ¿no? Primero, haciendo de la red de transporte algo mucho más robusto, que ampliando y haciendo y generando una inversión mayor de la que se está llevando a cabo, pero ya no solo a nivel nacional, sino ya a nivel internacional con Europa. O sea, tenemos que tener
1: interconexiones
0: con Francia, que ya las tenemos, pero mucho más robustas y de mayor categoría, con Francia, con Portugal, con Marruecos, con todo lo que sea África, incluso Francia pueda tener esa interconexión aguas arriba.
1: España podría exportar más de lo que está exportando.
0: Efectivamente, porque lo que queremos es que las necesidades que a día de hoy puedan estar teniendo en Alemania y que están incrementando el precio de su energía porque están teniendo que comprar el gas a donde sea, o me voy a otro país, a Polonia, donde sea, nosotros, nuestra estrategia como nación, dentro de que tenemos el sol, tenemos el aire y tenemos el agua, es utilizar esa generación que a día de hoy no estamos exportando la red, porque a día de hoy, en la situación en la que estamos ahora, en una primavera en la que nadie pone la caldera, nadie pone el aire acondicionado, pues la demanda baja, estamos teniendo precios bajos, incluso en las plantas fotovoltaicas, en este caso, dice, la paro, porque para tener que pagar para inyectar energía a la red, la paro. Entonces, vamos a intentar utilizar esa capacidad de generación que tenemos a nivel de renovable para poder exportarla al resto de países, ¿no? Entonces, eso es la clave número uno para incrementar la demanda, ¿no? Por supuesto, luego, atraer sectores industriales, que desafortunadamente mucha industria se está yendo, hay que atraerla desde el punto de vista de los costes operativos que pueda generar la energía, digamos, para sus procesos industriales. Y aquí, por ejemplo, hay un negocio que ahora está en auge, que son todo lo que son bases de datos, centros de datos que generan que consumen muchísima electricidad, con lo cual eso es una vía para incrementar la demanda. Y hay una rama que también no me gustaría dejarla de lado, porque al fin y al cabo considero que también es la base para el día de mañana la descarbonización y todo lo que es el desarrollo sostenible, que es el hidrógeno verde. Oye, el hidrógeno al fin y al cabo es un combustible que puede hacer que todos los procesos industriales que requieren una cantidad de combustible de generación eléctrica importante, pues oye, que se descarbonice totalmente sus procesos. Todo lo que es la logística, el transporte, principalmente marítimo, bueno, lo que no puede ser a nivel pequeño, vamos a decir, como vehículos o automoción,
1: con
0: ¿no?
1: baterías,
0: pero que se pueda llevar a cabo con baterías, aviones. Y con reactores que realmente vayan con hidrógeno, aviones, trenes, pues eso es un poco el a donde tenemos que ir, ¿no? De tal forma que, primero, paremos las emisiones de CO2, que al fin y al cabo es donde queremos estar todos, y que en cierto modo el día de mañana tengamos procesos más limpios y más optimizados, ¿no? Y el hidrógeno verde, al fin y al cabo, el decir, oye, genero hidrógeno, que es fundamental, con el proceso de electrolización a través de energía limpia, energía verde, que por eso se llama energía verde, o sea, hidrógeno verde, pues es que es fundamental.
1: Decías,
0: ¿no?,
1: al principio que tenéis un plan vosotros importante también de almacenamiento.
0: Correcto.
1: Bastante
0: importante, y seguimos con el
1: desarrollo. ¿Estáis haciendo con baterías de litio o estáis pensando también en producción de hidrógeno con electrolisis?
0: De litio. A día de hoy, donde nos lleva el mercado es de litio, y donde la tecnología está a día de hoy más desarrollada es a baterías de litio. Nosotros simplemente porque le tenga un poco también el concepto de almacenamiento. El almacenamiento puede ser una tipología standalone, ¿vale?, que es un conjunto de baterías que están conectadas directamente a la red, y que su filosofía de trabajo es, por decirlo de manera un poco didáctica, ¿no? Pues en

0: donde el precio está bajo, cargar las baterías de la red para cuando el precio está alto, uh-huh, inyectar la batería de red o dar el respaldo que se requiera, ¿no? Y luego está la otra metodología de almacenamiento, que es la hibridación, ¿no? Que es un poco lo que estamos llevando a cabo en nuestras plantas de fotovoltaicas, que es básicamente, pues oye, muchas veces las plantas fotovoltaicas están diseñadas o pueden inyectar más energía a la red de la que, uh-huh, realmente por acceso a red pueden inyectar, ¿no? Pues esa diferencial de energía que al fin y al cabo estamos perdiendo, pues es la que nos serviría para cargar esas baterías, ¿no? Y un poco el modelo de negocio que se quiera llevar a cabo, uno, para lógicamente rentabilizar una inversión de baterías, y segundo, que es la base técnica, es aportar estabilidad a la red cuando ésta se requiera y, por supuesto, a nivel social, aplanar todo lo que es la curva de precios, ¿no? Y volver a lo que hemos estado hablando antes, depender cada vez menos de factores externos como es el gas, que al fin y al cabo es la base fundamental del incremento de
1: ¿Y no ves el hidrógeno como almacenamiento?
0: Totalmente, lo veo.
1: Pero totalmente en fotovoltaica.
0: Todo lo que sea el desarrollo de baterías con hidrógeno, el día de mañana podrá ser. Lo que pasa que habrá que hacer esa transición, lógicamente. Estamos hablando de años, no estamos hablando del año que viene, por supuesto. Por eso te digo, hay que poner bien las bases, hay que trabajar todas las competencias, todos los órganos competentes, todos los participantes, para llegar a lo que realmente queremos, que es llegar con los planes que tiene Europa, ¿no? Entonces,
1: o sea, ¿tú crees que eres optimista? Si tuviéramos todos los coches eléctricos que quisiéramos tener y fuéramos abandonando, que eso es una burrada de kilovatios o de megavatios, uh-huh, ¿crees que podríamos hacerlo y prescindir de centrales de potencia base como las nucleares?
0: A corto plazo no. Donde considero que tenemos que...
1: Yo creo que las nucleares, aparte es que tienen un factor coste hoy por hoy, hasta que tengamos otra guerra por el uranio, uh-huh, pero hoy por hoy tienen un factor coste importante.
0: Uh-huh. Yo personalmente, y esto es una opinión...
1: Se han hecho muy caras, porque yo estuve en Vandellós concretamente y se hicieron muy caras en su día, pero hoy en día, uh-huh, se pueden hacer bastante más baratas, ¿no? Y luego el coste de operación es realmente barato.
0: Sí, eso es una realidad, y sobre todo que a nivel social también genera mucho puesto de trabajo, ¿no? Yo estaba, por ejemplo, en Almaraz, pues tengo un compañero trabajando en Almaraz, y eso es un mundo, y da de comer a mucha gente, ¿no? Eso es la realidad social que tienen ese tipo de centrales, ¿no? Yo personalmente considero que y esto es una opinión mía, antes de quitarme una central nuclear, que realmente las tienes, que son tres, vamos a decir, que te aportan un sistema, digamos, que están ahí, vamos a decir, yo antes me iría prescindiendo de centrales convencionales de ciclo combinado, ¿no? Más que de nucleares, ¿no? Por el simple hecho de seguir dependiendo de externos.
1: Para eso es lo que tú estás diciendo, para eso tienes que tener un parque de renovable muchísimo más ágil y flexible.
0: Claro,
1: y ahí porque una central de ciclo combinado te arranca en segundos, controlas casi del 70% de la carga, la puedes gestionar.
0: Sí.
1: Y son muy rápidas.
0: Pero también lo es, Javier, estoy de acuerdo contigo, pero también lo son las centrales fotovoltaicas, las eólicas a lo mejor en menor medida, porque tienen un procedimiento de operación un poco más más difícil, pero el bombeo, el almacenamiento, por decirte de una manera y decírtelo de manera un poco sencilla, yo puedo encender el ordenador, meterme en el SCADA de las plantas que tenemos en operación y darle al botón y automáticamente se paran. Como te digo, le doy al botón, totalmente se encienden de manera instantánea. Y de hecho, una de las cosas que está poniendo el procedimiento y que se ha dado cuenta Red Eléctrica es de que las plantas no bajen a cero o bajen a la capacidad que se le demanden o que suban a la capacidad que se le demanden de manera instantánea. Ahora nos están obligando a cumplir un pequeño rampeo, ¿vale? Para que no poder bajar toda esa potencia de manera instantánea. Entonces, bueno, en ese sentido, se puede. Otra cosa es que hay que trabajar en ello.
1: Hay un matiz que de lo que estabas ahora me he recordado de alguna participación mía cuando estaba Renovables en Schneider. Estamos hablando de 2010-2011, en algún foro, que me tocó hablar en... Estamos en Alemania. Y sí, lo que comentábamos allí, lo que se comentaba entonces, aparte del ciclo de vida de una planta fotovoltaica, había mucho interés también por el tema de la vida de los inversores, que son 10 años o 11 años, ¿no? Pero tú lo sabes mejor, porque a lo mejor ha aumentado un poquito, ha mejorado un poquito más ahora. Pero bueno, tampoco son caros, porque han bajado mucho de precio. Y los paneles mucho más. Pero yo creo que el gran problema que ha tenido la fotovoltaica, como pasó el gran error de las nucleares, fue montar 400 grupos en los países occidentales, otros 400 en Rusia, sin saber qué se iban a hacer con los residuos. Errores de la humanidad, ¿verdad? Bueno, es que en aquella época se pensaba que los residuos, las hipótesis de cálculo eran normales. Fukushima, al final, tuvo un... tu fallo, pero estaba totalmente postulado en el año 73, o sea, no era nada de extrañar. Lo que pasa es que ahora ya los niveles de radiación del 73 nos hacían radiografías a todos, no nos olvidemos, y no pasaba nada. Los niveles de radiación que se emitían eran mucho más altos. Pues yo creo que el gran error de las renovables es que, y por eso hubo tanta reticencia de las compañías eléctricas, lo que ha hecho que lo que tú estás contando es... por una falta de interés de las eléctricas desde el principio. Yo viví la primera época en la cual empezaron a pedir compensación de reactiva, cosinos de fibra variables, compensación de reactiva nocturna, etcétera, etcétera, porque se dieron cuenta las eléctricas que de pronto que se iban a encontrar, se estaban haciendo planta ya no solamente de 15, 20, 30, sino hasta de 100 megavatios, claro, se estaban encontrando con verdaderos trastos dentro de redes completamente clásicas. Una red clásica es la que hemos dicho antes, la de máquinas rotativas. Y las compañías eléctricas entran muy tarde. Todo entra muy tarde. El sistema eléctrico es un sistema que se generó a principios del siglo XX, finales del XIX, principios del siglo XX se empezaron a construir las redes, se descubrió lo de la alterna con los transformadores como aplicación más útil para transportar, porque al principio era continua, todo fue una historia. Y bueno, con máquinas rotativas todo estaba descubierto y eran redes muy robustas. El gran fallo, y es lo que me falta por comentar, es que esto se creó, todas las renovables se creó con fondos de inversión, tiburones, oportunistas, bancos, gente que quería vender tierras y convertirlas y hacer el agosto. Aquello era un mercado persa. Ha sido un mercado persa, tú lo habrás vivido también, porque en tu compañía seguramente habéis movido muchos habréis hecho muchos project finance y cómo se han manejado las... Y esto, claro, no es la forma de invertir de las eléctricas, ni era como estaba el mercado acostumbrado a crear una red eléctrica. Y estamos viviendo eso. Yo creo que todo lo que hemos comentado al principio, de falta de adaptación del sistema eléctrico a toda esta nueva irrupción, es que poco a poco hemos convertido, bueno, no sé cuánto tenemos, no sé si las fotovoltaicas llegan al 40 y tantos, me parece.
0: La fotovoltaica al 34% de la generación.
1: 34% de la generación, es una salvajada, y ya te he dicho, el 64%.
0: Generación eólica en condiciones nominales, vamos a decir, máximas de generación. Suponen más del 50% del parque de generación.
1: Sí, pero las eléctricas se han enterado hace dos días.
0: Es lo que, efectivamente, hay...
1: sector se ha enterado hace dos días.
0: Vuelvo a lo mismo, Javier. O sea, y ya un poco de cara, ya el pasado, oye, parece que ya se están empezando a poner las vías para solucionar esos problemas, para que no vuelva a pasar lo que pasó el 28 de abril, ¿no? Y creo que vamos en buen camino, ¿no? Es cierto y verdad que... ya se tendrá que poner una serie de penalizaciones, se tendrá que poner unos procedimientos que nos haga entender a los generadores, oye, que esto ya no es un juego, que aquí no vale inyectar, desinyectar cuando a mí me dé la gana, hay algo que hay que cumplir y que es serio, porque nos ha pasado, y ahí es donde Red Eléctrica y la CNMC y todos los órganos competentes tienen que decir, oye, señores, vamos a poner las medidas para que esto no vuelva a pasar. Pero es que adicionalmente a ello, toda esta inversión que hablas, lógicamente el que invierte es porque sabe que va a obtener su rentabilidad, ¿no? Pero esto es con la energía y con cualquier sector que nos metamos, ¿no? Entonces, hay muchas veces, si queremos llegar a donde queremos llegar, ¿vale? Que para mí es un aspecto conseguible, vamos a decir, y alcanzable, lo que necesitamos es tramitación, es que los gobiernos autonómicos, el gobierno central, empuje para ello, porque al fin y al cabo, si empuja, va a colocar a España en la punta de lanza estratégicamente en cuanto al sector energético, que ya no solo a nivel Europa, sino como base fundamental de defensa para el resto de países de Europa, ¿no? Que está viendo que no está respondiendo a los a la demanda y a la generación que está suponiendo la guerra de Irán, o que ya supuso en su momento la guerra de Ucrania, que ya también fue un lío importante. Entonces necesitamos agilidad de las administraciones para hacer esto realidad, y es una de las cosas que no se tiene, que no tardamos mucho en legalizar diferentes instalaciones, ¿no? Y llegar a donde queremos llegar.
1: No sé qué opinas de otro tema. Hemos hablado también del tema del oportunismo en su día, ¿no? De cómo se ha gestionado todo el tema este de la fotovoltaica, las renovables, ¿no? Como un método de inversión para inversores, y como las eléctricas han estado tarde, ¿no? Eso es una parte que yo creo que es importante a vista de pájaro. Y yo no acabo de entender, no es tu opinión, no acabo de entender esta historia que se ha inventado en Europa sobre la liberalización del mercado eléctrico. Creo que no ayuda a nada, sinceramente. Creo que la subasta está interdiaria, el precio, la fijación del precio de la energía en la subasta de la generación, en teoría, desde el punto de vista teórico es muy bueno. Desde el punto de vista práctico, el modelo anterior era, yo creo, más robusto porque era más técnico. Este, evidentemente, es complejo, además legalmente, complejo de narices. Y yo, sinceramente, como usuario, no sé además si me beneficio tanto, porque yo no acabo de entender, cada vez entiendo menos, y sobre todo desde la fecha del apagón, los precios que estamos pagando de energías con los horarios, que no sé cómo responden. Bueno, no sé qué opinas tú de todo, porque esto, los sistemas liberalizados lo hemos vivido, o sea, las telecomunicaciones se quejaban, ¿cómo es posible que alguien que no tiene red y al que le tengo que dar yo servicio me esté haciendo la competencia? Los ferrocarriles, ya sabemos lo que ha ocurrido, lo que pasó en Inglaterra, los ferrocarriles eran maravillosos hasta que se nacionalizó, hasta que se liberalizó la red, ¿no? Porque al final se quedan las vías, y aquí nos pasa lo mismo con Adif y estamos teniendo los problemas que tenemos. No voy a decir que no haya que liberalizar los sectores, ojo, que no quiero decir eso, pero tiene sus pros y sus cons. No sé si al final son más cons que pros.
0: Es lo que tú dices, todo tiene su pro y su contra, ¿no? Al fin y al cabo, liberar los mercados, yo en cierto modo considero que es se equilibra al fin y al cabo todo, ¿no? Generalmente cada uno unidad de generación, cada productor tiende
1: a
0: optimizar lo suyo, con lo cual si hay una optimización de costes, porque al fin y al cabo lo que quiere es vender esa energía. Nosotros ahora mismo con este sistema ahora mismo no nos estamos beneficiando, a no ser que tengamos cerrados contratos de energía, pero si ahora mismo plantas que están en mercado ahora mismo no están generando ni inyectando energía, y como consecuencia no están ganando nada, están todo lo contrario, suponiendo costes indirectos, ¿no? Entonces, en ese sentido, considero que es lo más justo en tanto en cuanto cada unidad de generación busca optimizar, y esa optimización al fin y al cabo le llega o tiene que verse reflejado dentro del consumo, ¿no? Fíjate que estamos hablando del mercado de establecimiento de precios, pero es que luego hay muchísimos mercados que en unos países ya están existentes y en otros, como por ejemplo en España, ya hay un borrador sobre la mesa que ha sacado el Ministerio, el MITECO, que es lo que denominamos como el mercado de capacidad. Y es un mercado en el cual también entra en juego y que va a afectar en cierto modo al consumidor final, que es básicamente el que se encarga, o el que el día de mañana se va a encargar de garantizar el suministro. Ya no es establecer un precio con una venta de energía o un consumo de energía. Ya hay un mercado en paralelo que tendrá que ir en coordinación con el mercado al uso que conocemos, que se va a encargar de suministrar, o digamos, bonificar o pagar a los generadores en tanto en cuanto tienen capacidad de sus centrales, de su almacenamiento y demás, para poder aportar al sistema en el momento en el que se le necesite. O sea, que es muy complejo, es lo que tú dices, es muy complejo y hay muchos mercados que actúan en paralelo, ¿no? Entonces,
1: Si al final pagas cuotas de disponibilidad, bueno, puedes cargarte el tema de la subasta. Bueno,
0: vamos, ya te digo, yo no te puedo decir exactamente porque no soy experto ni conozco los entremeses de sobre todo el mercado europeo. Vamos a decir que al fin y al cabo generalmente ahí tendemos a comportarnos de manera síncrona a todos los países de la Comunidad Europea, ¿no? Pero al fin y al cabo, a las pruebas me remito. Cuando el precio es bajo, generalmente el precio del consumidor es bajo. La demanda es baja, o sea, la demanda es o sea, las circunstancias, creo que es lo más justo para el consumidor, ¿sabes?
1: Javier, nos quedan 4 minutos, 3 minutos. ¿Cómo querrías resumir todo lo que hemos hablado hoy?
0: Pues bueno, básicamente la burocracia de todos las competentes, todos los participantes, la red de transporte CNMC, que deberían haberse ajustado y deberían haber actualizado diferentes normativas y procedimientos de operación con la inclusión de las renovables en el sistema eléctrico, no se hizo o no fue de manera sincronizada o acompasada, y eso ha generado en cierto modo o ha sido una de las bases fundamentales para sufrir lo que sufrimos el 28 de abril del año 2025. Afortunadamente nos ha servido de lección aprendida y todos los errores que se han dado, que se dieron ese día, a día de hoy se le está poniendo solución, y no solo se le está poniendo solución, sino que se están buscando otras vías para hacer el sistema eléctrico más robusto en tanto en cuanto capacidades, ¿no? Y eso ahí jugamos un papel importante, todo lo que será almacenamiento, ¿no? Almacenamiento que a día de hoy está en desarrollo, muy en desarrollo en España. El almacenamiento, por cierto, es que está muy implementado en países que están aquí al lado, entre comillas, Reino Unido. Tenemos almacenamiento ya en Alemania y luego ya en países que están muy desarrollados, Estados Unidos, Australia, China. O sea, que hemos llegado tarde, pero nunca es tarde si luego nos va a llegar a un buen punto, ¿no? Entonces, esa es la vía de técnica que tenemos y de inversión para todo lo que es aportar solidez al sistema, porque al fin y al cabo lo que decíamos es la naturaleza previa, que ya no solo tiene España, sino que va a tener Europa y que nos va a obligar a Europa, es a ir eliminando todo lo que son los sistemas rotativos, y para ello hay que implementar sistemas de electrónica de potencia mucho más avanzados, que a día de hoy los tenemos sobre la mesa y que juegan un papel importante, como máquina, el grid forming, y que además el día de mañana se van a seguir incentivando y se van a seguir trabajando, ¿no? Y en ese sentido, pues un poco lo que tenemos que marcar a España como nación desde el punto de vista estratégico energético, vamos a decir, es utilizar ese sol, ese aire, ese agua que tenemos en abundancia, explotarlo. Explotarlo, y explotarlo significa sacar esa energía que tenemos a día de hoy de generación y que por supuesto tendremos más el día de mañana, decía 34% de generación nacional, no va a ser un 34%, va a ser mucho más, porque a día de hoy nosotros, ya te digo, nosotros en desarrollo seguimos teniendo poco más de 2 gigas que todavía tenemos que conectar el día de mañana. Pues imagínate todas los participantes, ¿no? y compañeros. Entonces, en ese sentido, tenemos que aprovechar eso para generar energía y sacarla donde tenemos que sacar, ya sea industria, hidrógeno verde, interconexiones con los diferentes países y utilizar esa fuente estratégica que tiene España para poder colocarlo en la punta en lanza del sistema eléctrico europeo.
1: Muy bien, Javier, pues muchas gracias. Estás invitado a volver cuando tú quieras.
0: Hombre, yo espero no haber aburrido.
1: Seguro que no. Mucha suerte con tu tratamiento. Sí, hombre,
0: muchísimas gracias.
1: Y que vuelvas dentro poco a aportar a todo este a todo este mare magnum de ideas que sí. tú estás aportando en tu empresa. Yo creo que me quedo con lo que has dicho. Realmente, yo siempre lo he dicho, que el día del apagón todo funcionó relativamente bien, porque hubiera sido tremendamente caótico, y ha ocurrido en Estados Unidos, recuperar una red no es tan fácil, y ahí los técnicos se portaron bien, a pesar de lo que estamos diciendo, de la falta de rigor en algunas cosas. Eso, pero luego al día siguiente se pusieron los machos y se dieron cuenta que no podían tener un fallo, y se levantó toda la red con una premura espectacular. La gente se queja de las telecomunicaciones. Yo tuve la suerte de estar comunicado con mi familia casi todo el rato. Funcionaron dentro de lo que cabe. Yo creo que fue un buen ensayo, como tú has dicho. Un buen ensayo para que no vuelva a ocurrir algo que sea menos probable de lo probable que era entonces.
0: Sí, eso es verdad, ¿eh? Red Eléctrica, más allá de eso, se comportó muy bien al día siguiente, hizo un muy buen trabajo en todo lo que es el rearme de las subestaciones.
1: Los técnicos son buenos.
0: En coordinación con toda nuestra gente.
1: Muy bien.
0: Con todos los operarios.
1: Tenemos que acabar.
0: Muchas gracias, Javier. Javier. Pues nada.
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0: Y aquí, bienvenidos otra vez a Creaciones Primogénitas. Hoy ha sido una emisión que ya sé que muchas personas lo queríais. Y la queríais, porque se trata de vosotros. Vivir en un espacio felices. Vivir en un espacio que se adapte a lo que necesitas. Tanto tú, joven, como tú, adulto. Y hacer real que, por fin, inmobiliarias, agentes, historiadores, ya se despoliticen de ello. Y ello sea una necesidad importante para poder fomentar mejor vivienda, mejores posibilidades para todo el mundo. No todo el mundo igual está de acuerdo con esto, pero la vida nos está llevando por el camino de la felicidad, por el camino de las posibilidades reales, de personas que además tengo hoy aquí, que han estado en Radio Intercontinental también, que han dejado dicho en directo que creen en un mejor mundo. Qué bonito lo que ha dicho Celina, que aquí está en la mesa con nosotras, una especialista en abogacía y derecho sobre inmobiliaria, abogada. ¡Hacerme caso! Mira, los búhos, búhos. Aquí hay que hacer caso a personas que dicen que cuando empezaron a estudiar esa materia era porque creían en un mejor mundo. Celina, te queremos desde aquí. Ahí me han puesto Sandra Loy, te queremos. Nos lo dedicaron el otro día y yo te voy a hacer una taza que diga, Celina, te queremos, porque es que lo has dicho y eso es un lujo tener a una persona así. Igualmente a otra compañera que es gracias a ella que ha venido Celina y gracias a ella que ha venido también Gema. Porque es ni más ni menos que Ilma, que es la que nos ayuda en parte, porque esa casa que tenemos para hacer ciclos Loy, pues se lo debemos a ella. Y vamos a suceder, poco, porque ella también es una persona que se dedica, ella sí, ella aparte de ser arquitecta, también muy especializada en el tema del inmobiliario, de hecho se dedica a la inmobiliaria, también colabora con, ¿os suena Remax? Pues ahí está ella, remando en Remax, porque ella, ese fue esa famosa empresa que surgió, tuvo un momento muy bueno, de mucho álgido, y que siempre se ha mantenido con mucho prestigio. Y ahora vamos con otra de sus invitadas, que es Gema, fantástica, igual. ¿Por qué? Porque no solamente es una planificadora de todo lo que es la terminología del urbanismo, que no es fácil planificar, sino que aparte de recibir un premio nacional, ya lo vamos a ir diciendo, pues también está cruzando frontera. ¿Hacia dónde? Hacia Latinoamérica. Y qué maravilla que hoy, casualmente, que tenemos en pantalla, va a ser muy breve, un adiós. ¡Ay! Un adiós. ¿Quién? Rodolfo Soto. ¿Y quién es Rodolfo Soto? Hombre, Rodolfo Soto es este periodista tan increíble que ha venido aquí, que además nos ha traído una exclusiva de Miss Madrid, que la pondremos en el momento que sea mágico. Y ahí tenemos en pantalla a otro gran comentarista, ya ha sido investigador, que es Diego Valor. Diego Valor, y con el valor y con la leña que siempre dice que mete, porque él ha venido aquí para también cuestionarnos muchas cuestiones. Pues sí, hoy tratamos de la vivienda, pero no hoy. Esta mañana ha sido en Radio Intercontinental. Dejamos que las personas insatisfechas, con rabia, cuestionen, no hay problema, no se censura. Tendremos varias cuestiones y a otras emisiones más adelante que haremos. Así que yo arrancaría directamente, si os parece bien, con ambas. Para aquellas también tenemos un cuestionario, de hecho, puedo hacer yo una pregunta concreta. Yo creo que podéis ser cada una de vosotras. Podríamos arrancar, si te parece bien, Gema, con el tema de, por ejemplo, ¿qué opciones tienen los jóvenes para acceder a su primera vivienda? Vamos allá. Y luego ya seguís vosotras tranquilamente. ¿Qué opción? Muy difícil. Adelante. Qué difícil. Puedas comentar más cosas que tú quieras, independientemente. Y os vais dando turno.
1: Qué difícil, ¿no? Actualmente, difícil. Los jóvenes con unos accesos a vivienda por encima de las posibilidades económicas que tienen, sus únicas posibilidades pasan por compartir piso, por que se les ayude a dar el salto, ¿no? Desde el punto de vista de tener una primera apoyo crediticio o un primer pago específico para dar ese primer salto de alcanzar a una vivienda, ¿no? Uh-huh. Generalmente todos están, o la gran mayoría, tienen que apostar por el alquiler, pero el alquiler a largo plazo con esos sueldos o con esas capacidades que tienen de económicas, pues es muy complejo. Por lo tanto, ¿qué posibilidades tienen? Pelear mucho, buscar mucho y solicitar un pacto de Estado por la vivienda y pelear por él. ¿Qué significa eso? Significa que entre todos hay que, igual que con la sanidad o con las pensiones, hay que pelear por estos jóvenes y por su acceso a la vivienda.
0: Ilma.
2: Estoy de acuerdo con Gema, que realmente los jóvenes, cuando quieren salir de su casa, que cada vez salen más tarde, lo que hacen es juntarse varios y compartir habitaciones. El piso que teníamos en mente de los estudiantes que comparten un piso para estudiar ya se ha convertido en trabajadores que se han formado, que están trabajando con unos contratos indefinidos, que tienen que compartir habitaciones, ahorrar lo que pueden y mucho apoyo familiar. Incluso hay familiares que sirven como avalistas y consiguen que tengan el 100% de financiación para poder acceder a su primera vivienda. El alquiler para ellos es inaccesible porque lo quieren siempre cerca del trabajo, no quieren desplazarse a 2 horas para poder trabajar, ir, venir. Ellos quieren mucha estabilidad en su trabajo, quieren estar en una zona lo más céntrica posible, pocos desplazamientos, y eso se les come el sueldo. Aún así, comparten vivienda, alquilan, pacto de Estado. También de acuerdo, es lo único que se puede hacer. Mayor sí, viviendas, claro. Sociales, alquileres más bajos, no sirve que se les dé una ayuda y que se les pague parte del alquiler. No me des peces, enséñame a pescarlos.
0: Exactamente. Elina.
3: Bueno, yo suscribo todo lo que han dicho mis compañeros de mesa. Aunque a mí me gustaría también tener una visión un poco más a largo plazo, en el sentido de que yo creo que siendo joven hace falta hacer un análisis de dónde te ves dentro de unos ciertos años, si en ese trabajo, si en otro trabajo, no circunscribirse tanto al momento inmediato, porque el proyecto de tener una vivienda funciona en el largo plazo y a veces puedes encontrar algo que transformándolo se pueda adaptar, algo que no, que en este mismo momento no es la opción por la que tomarías, pero que a lo mejor es viable y que significa una apuesta de futuro. Yo, quizá porque trabajo en esa línea, me parece que es una especie de resquicio a la esperanza.
0: Mirar qué bonito. Conversar con mentes privilegiadas. Leer es como conversar con los autores. En muchos casos, mentes privilegiadas. Descubrir sus pensamientos y asimilar y hacer nuestro el conocimiento que adquirieron por experiencia de vida y por las lecturas de otros autores. Con la lectura el mundo se va llenando de cosas, unas conocidas, otras deseadas, otras detestables, de secretos y de silencios. Y cuando creíamos que lo habíamos oído y visto todo, se nos presentan cosas más extrañas que nunca descubrimos, un mundo diferente del mundo que conocíamos hasta momentos antes de haber leído el libro que tenemos entre manos. Primero, este, porque ahora vas a contestar tú, de Diego Valor Bravo, Diario de la Odisea, un genio en acción, comentarista, analista político y muchas más cosas. Porque todo esto siempre lo va a decir más cosas de cada currículum para no cansarles con hablar tanto. Y ahora para darte el paso a ti, para que también conozcan, porque están muy, muy preocupadas por otros temas como es la formación, de que hayan buenos profesionales en el mundo de las inmobiliarias, que sean gente que conozcan lo que están haciendo, eso es un tema que les preocupa mucho, la educación relacionada con ello, y vamos a dar paso al tema de esto para que puedas seguir tú ahora, en esas opciones que tienen los jóvenes para acceder a su primera vivienda. Tu opinión ahora.
4: Mi opinión, me ponéis en un aprieto porque me encuentro en una situación ante vosotras de clara indefensión, puesto que no sé absolutamente nada del tema. Pero mirad, yo voy a hablar de un tema que es muy importante, que habéis hecho alguna referencia,
0: sí.
4: Y es lo que está ocurriendo con la juventud.
0: Ahí.
4: Vamos a ver exactamente lo que está ocurriendo, porque fijaos, mirad, vamos a hablar de los apriorismos kantianos. Los seres humanos vivimos enmarcados en el espacio y en el tiempo. Toda nuestra vida la realizamos en el espacio y en el tiempo. ¿Y qué le ocurre a la juventud española? Que no tienen espacio, porque no pueden tener un lugar. No tienen un espacio donde desarrollarse como individuos. Y en cuanto al tiempo, tenemos otro problema, porque la pobre juventud española invierte todo el tiempo que tiene en relaciones económicas dentro de este sistema capitalista, economicista, y ¿qué ocurre? Que no reciben en proporción a lo que entregan algo que les pueda compensar para que en un momento determinado puedan soñar con tener un espacio. Con lo cual, al final, tenemos este inconveniente. Los jóvenes españoles no tienen espacio y no tienen tiempo. Con lo cual, al final, ¿sabéis lo que son? Esclavos. ¿Entendéis? Viven esclavizados. Porque una persona que no tiene espacio y tiempo es un esclavo. Y eso ha sido así siempre, en toda la historia. Y entonces, claro, tenemos ahí además un problema para mí, que a mí me duele, después de lo que ha leído mi querida Sandra, y es que una persona que no, que es esclavo, no es libre. Y una persona que no es libre no tiene conocimiento y no tiene cultura. Eso es la evidencia de lo que está pasando en la juventud española. Vivimos la España actual y los países del entorno nuestro son sociedades esclavistas. España es una nueva Roma, ¿entendéis? Con lo cual, claro, lo que le podríamos plantear a la juventud es si pudiera aparecer un nuevo Espartaco, uh-huh, un líder que suscitara las masas, uh-huh, y que las dirigiera en contra de ese sistema esclavista. Bien, es verdad que es difícil en las circunstancias actuales, porque además los jóvenes tienen otro problema añadido, que viven inmersos en las redes sociales. Las redes sociales son de los poderosos, que son los dueños inmobiliarios del mundo. Los grandes brokers internacionales inmobiliarios son los dueños de las redes sociales. Y el problema que tiene la juventud de las redes sociales es que viven manipulados por ellas. Viven completamente abocenados, con los cuales las posibilidades de que apareciese ese necesario Espartaco son difíciles. Uh-huh. Son difíciles, pero son necesarias. Tenemos que hacer algo.
0: Porque, claro, por eso han mencionado,
4: porque yo te digo una cosa.
0: Por
4: yo...
0: eso ha mencionado un pacto, que un pacto
4: sí, pero...
0: no es un acuerdo y es una alianza. Aunque debería
4: no,
0: de ser
4: no
0: algo
4: va a ocurrir nunca
0: despolitizado.
4: Un pacto.
0: La sanidad.
4: Tiene que haber una revolución.
0: Bueno, eso lo hablamos ahora. Sanidad.
4: Una revolución, no un pacto.
0: Nos hemos puesto de acuerdo que sí, nos hemos puesto que jubilación, sanidad y vivienda y otras cuestiones que por el momento, y te diría que cultura, pero eso lo veremos, tiene que estar ya de verdad despolitizado, pero claro, es una utopía, por lo cual, bueno, un pacto es una manera de conversar, que el movimiento más adecuado para decidir comprar una vivienda, quiero aclarar y preguntarles, es muy duro para los medios de comunicación que debemos de aceptar, y yo no digo que yo, porque si digo que yo sería falsa modestia, porque ahora mismo estoy trabajándome horas y horas para que no sea así hoy, aquí en Canal 33, que dan noticias de manera que no. Es decir, vamos a ver, el momento más adecuado para decidir comprar una vivienda, creo que lo mejor que nos lo conteste cada una de ellas según, porque depende del momento de la persona primero que lo puede hacer y que quiera decidirlo. Pero aparte, esos momentos, adelante.
1: Me toca a mí.
0: Como quieras, bueno, sí. Ellas mismas te van a dar turnos cuando quieran, ¿eh?
1: A ver, el tema entre comprar y alquilar, yo creo que no es una decisión que pueda tomar un joven libremente, ¿no? En la decisión solamente hay como dos marcos de decisión. Puedes llegar al alquiler pues porque no tienes una pretensión de estar mucho tiempo en un sitio, seas estudiante, seas un trabajador temporal en algún espacio. Pero el marco entre uno y otro no va a ir por ahí, va a ir sobre todo por la capacidad que puedas tener de acceso a vivienda a compra. El alquiler ahora mismo no es un tema de selección, es una opción porque no llego a compra. Pero eso no puede ser, porque el problema que tenemos una sociedad en este caso que tiene muchas más viviendas en propiedad que en alquiler, y no tenemos un alquiler público que tenga una suficiente dimensión como para poder contrarrestar precios, etcétera, etcétera. Se está trabajando en la línea del alquiler, en la línea de incrementar mejor ese mercado, pero la realidad es que es un mercado muy deficitario respecto a las comparaciones que hacemos con Europa, ¿no? 80-20, nosotros estamos en todo lo contrario, 10 y pocos, 20, 80 propiedad, ¿no? Entonces, la decisión sobre alquilar o vender va a venir de tu capacidad económica de una cosa u otra.
0: Bravo.
1: Si no, vas a estar en espacios pequeños y compartidos, no alquiler solo de una vivienda, sino compartida.
0: Si no, doña Celina.
3: Bueno,
0: si quieres, y si también quieres cuestionar otra pregunta, también, lógicamente.
3: Desde luego, aquí se dan varias circunstancias. Si miramos un poco la trayectoria de las últimas décadas, las veces en que los jóvenes han tenido un cierto resquicio de acceder más a la vivienda ha sido porque se ha hecho más vivienda pública, en la que había un porcentaje que iba de antemano destinado a ese perfil, y podían entonces aspirar a conseguir alguna de estas viviendas, pero eran muy pocas, y eran prácticamente, por supuesto, insuficientes, pero era simbólico casi el número. Pero era una iniciativa. Luego también, cuando se ha intentado hacer una cuenta vivienda, primar muchísimo y facilitar ese ahorro y permitir que no tuviera impuestos, permitir que se pudiera acumular durante 5 años y utilizarlo para dar algún tipo de entrada. También desgravaciones fiscales, pero eso tuvo problemas jurídicos porque se consideraba, incluso a nivel europeo, o sea, se cuestionó y se dejó de hacer en 2010. Todos eran mecanismos de ayuda. Yo creo que también hace falta que, como todos los grandísimos problemas, si los pospones mucho, casi se pueden hasta agigantar o convertirse en una meta casi imposible. Creo que también hace falta estar receptivo desde el punto de vista del joven, o sea, no posponerlo tanto, y estar receptivo. A veces en la vida de cada uno aparecen ciertas oportunidades. Estoy pensando, pues, la venta de un familiar. A veces se producen ventas por herencias en un entorno cercano que, si cualquiera de los jóvenes de ese entorno familiar hubiera utilizado esa oportunidad, pero se lo cuestionaba porque me trae recuerdos, porque tal, porque es muy pequeña, porque es mala, porque lo que sea. Pero hay que mirar la adquisición de una vivienda como un camino, como yo lo llamo la escalera inmobiliaria. A veces el primer paso que das no es ni con mucho el que necesitarías o el que quieres dar, pero es un primer paso.
0: ¿Y requiere algún conocimiento específico también para precisamente no hacer caso cuando, por ejemplo, se difunde, oye, pues ahora dicen que es buen momento para comprar, y todo ello? ¿Aconsejarías, como yo, por ejemplo, números gordos? ¡Qué maravilla! Números gordos, y así que estáis con el tema de la nutrición, de no estoy gordo, un kilo aquí, un kilo, pues lo mismo los números engordan y adelgazan. No sé por qué no nos acostumbramos a comprar un libro que se llama Números gordos en la gestión inmobiliaria residencial. Lo vamos a ir repitiendo, incluso puede haber alguna imagen que aparezca cuando crea conveniente también Javier y los Rubenes. Números gordos, os recomiendo este libro, en la gestión inmobiliaria residencial, de Inmaculada Moya Fuentes. ¿Por qué? Es un libro que es, pues, realmente un libro de consulta que tiene absolutamente todo perfectamente estructurado, casi como si fuera la casa de nuestra vida. En llegar y decir, lo tengo todo como quiero tener. Este libro es igual, porque aparte que tiene distintos capítulos o partes, lo tiene muy bien articulado. Y cuéntanos un poquito, pues, esa articulación, para que ellas también puedan intervenir, interferir, y por supuesto Diego, en el momento que crea que, porque él sabe, dice como yo que no, y no, sabéis más, pero tenemos que estar informados. Recordad lo que estamos hablando, de lo de la noticia, de cómo y qué nos hace falta, que es aprender de los que conocéis, para no dejarnos llevar por este es el momento bueno o malo. Así que para ti, la cámara, para ti, gracias.
2: Es el libro que yo he escrito después de años de experiencia, tanto como arquitecto como agente inmobiliario, y el libro que me hubiera gustado tener cuando empecé. Recoge muchos conocimientos técnicos y está escrito también específicamente para la persona que no sabe nada, la que quiere comprar o vender su vivienda, la que quiere ir a un alquiler, que sepa los derechos que tiene, cuál es el procedimiento, porque hay personas que piensan, no, si yo pongo un anuncio, pongo 4 fotos, me viene el comprador, me viene el inquilino y luego me voy a un abogado que me redacte un contrato, a lo mejor ni eso porque la inteligencia artificial me lo hace, y luego, si es venta, me voy a un notario que el notario me hace todo. Entonces, es un mundo mucho más complejo. Aquí trato por capítulos. El primer capítulo, que es el derecho a la vivienda, es un derecho reconocido por la OMS, por la Constitución Española, y sin embargo faltan viviendas, hay un déficit alucinante de viviendas. En los 2 capítulos siguientes, compra y alquiler, está dirigido al particular, sí, al que no sabe nada, al que quiera aprender, al que quiere tener un guía burros que empiece y continúe. Hay un capítulo adicional que es el ejercicio de la profesión inmobiliaria, que es mi pelea constante por formación.
0: Claro.
2: Porque actualmente hay personas que sin saber nada empiezan a trabajar en el mundo inmobiliario apoyados por los que saben, pero no saben contestar a las preguntas que le hace el cliente, y eso es nefasto para los que realmente sí sabemos. Hay que profesionalizar. No sirve de nada registrarse como agente inmobiliario en Cataluña, en Baleares, en en la parte de Valencia por haber superado un curso de 200 horas.
0: Claro.
2: 200 horas cuando estamos jugando con la inversión mayor que hace una persona en su vida.
0: Uh-huh. Y mirar, para que tengáis una idea, lo pone muy claro el contenido del libro que ha organizado ella en estos bloques, que es Derecho y Obligaciones. Bueno, eso nos suena a todo el mundo. Compra-venta, es lo importante. Alquiler, actividad inmobiliaria y profesión no reglada. Esto lo podemos explicar. Sí, esto viene de un poco del pasado histórico, de cómo estaba registrado, que si uno recibe una superficie de una manera, pero es que no puedes tener acceso más que a los documentos que tenías, y entonces eres un poco complicado. Lo que es la superficie utilizada, superficie común, lo que es la superficie, y entonces allí es más porque no se pueden tener acceso fácilmente a algunos documentos que sí se tienen, pero que estaban ya de un tiempo de una manera y debe de ser complicado. Luego tienes conocimientos y habilidades del profesional inmobiliario, que es lo que ella está diciendo ahora, que está haciendo hincapié, y Diego Valor también, que debemos de hablar sabiendo que nos acostumbremos a curiosear todo el mundo lo que pasa, cómo se vende una casa, cómo se vende una vivienda, qué es un alquiler, y que son muchísimas cuestiones que no depende de la habilidad, depende de la atención y el interés que se ponga. Y luego también tiene una parte que es el ejercicio del profesional inmobiliario, que tiene un poquito que ver con conocimientos y habilidades.
2: Sí,
0: hay un puente ahí.
2: Hay el de conocimientos y habilidades del profesional inmobiliario está más dirigido a la parte, digamos, psicológica del inmobiliario.
0: Exactamente.
2: A la parte de conocimientos propios, tanto fiscales, jurídicos, técnicos, o sea, todos esos conocimientos que un profesional tiene que saber y que muchas veces no lo sabe, por lo menos que tenga un barniz.
0: Sí.
2: Porque hay muy buena formación inmobiliaria, estoy hablando de arquitectos, aparejadores, ingenieros que hacen máster especializados, pero ya estamos hablando que hacen máster no solamente de inmobiliario, entran desde el desarrollo del suelo, la promoción inmobiliaria, la construcción, financiación, llevar empresas inmobiliarias, pero un inmobiliario a pie de calle necesita tener unos conocimientos mínimos que muchas veces no los tiene.
0: Que muchas veces no los tiene.
2: Necesita también una parte de psicología, porque hay que escuchar a tu cliente, hay que saber qué es lo que quiere, hay que entenderle para poder prestar un servicio, tanto si es vendedor como comprador. No que abro un piso y aquí está el salón, ya estoy viendo el salón. Hazle sentir al cliente que ese es su salón. Uh-huh. Cuando se tenga que desprender de ese salón donde ha vivido media vida, hazle entender que se va a ir a otra opción donde va a seguir viviendo su vida y esos recuerdos se los va a llevar. Uh-huh. No es un antes y un después, no, tu salón se cierra y el que va a venir aquí te lo va a tirar entero. O sea, esa sensibilidad hay que tenerla, y hay que saber cómo contársela. Y el último bloque ya simplemente es el trabajo del inmobiliario, el día al día.
0: Pero recomendamos, es absolutamente genial, es un manual que de verdad que es imprescindible, y luego lo que está diciendo lo tiene, porque tiene, habla de los gestos faciales, habla de todo el terreno de los gestos corporales, del mundo psicológico, para comprender al cliente que tienes delante, para poderle aconsejar lo mejor, y su casa, digamos, no de los sueños, su casa real, la casa que realmente toda persona merece tener en el mundo, ¿no? Bueno, yo creo que sería para ahora dejar que reposen solo un poquito. Preguntar a Diego Valor, ¿qué tienes en mente? Tuviste el otro día una ponencia muy interesante que estuve, una conferencia muy bonita sobre brujería y sobre los ángeles, para un poquito descender. Vamos a invitar a unas personas que vengan, que también van a hablar de la vivienda en Perú, casualmente, un poquito. Cuéntanos tu próximo proyecto. Lo más próximo que tengo.
4: El más próximo que tengo ahora es otro libro sobre las brujas que estoy haciendo en el entorno de lo que era el antiguo reino de Castilla. Uh-huh. Toda la parte interior de España. Ya he hecho proyectos de este tipo en Galicia, en Murcia, en Andalucía, en Extremadura, en Canarias, etcétera. Y ahora me va a tocar Castilla. Pero bueno, ese es el proyecto que tengo inmediato, que lo voy a realizar en breve y si Dios quiere este verano estará próximo a salir. Y volviendo al tema en general,
0: claro que sí.
4: Déjame que te diga una cosa, porque yo creo que tengo una pequeña solución que además tiene que ver con otro problema que también tiene que ver con el tema inmobiliario.
0: Bravo.
4: Y debería ser un poco la tarea que le tocaría a ese Espartaco que está por venir y que no llega. Pero bueno, eso es una broma, ¿entendéis?
0: Sí.
4: En España tenemos otro problema, que es el de la España vaciada. pueblos enteros que están desapareciendo. Pueblos enteros donde además ahora se hacen ofertas de vivienda y de empleo para la gente. Entonces yo le diría a la gente joven, marchaos de la ciudad, iros a vivir a los pueblos. En los pueblos hay una oportunidad maravillosa. Y al final resolvemos el problema de esa gente joven que no encuentra espacio y que no encuentra tiempo, porque en el pueblo se pueden desarrollar y pueden tener espacio y tiempo y ser personas libres, y además resolvemos otro problema que somos conscientes, que es la famosa España vaciada. Uno cuando viaja por España ve pueblos enteros que están prácticamente derruidos, caídos. Pueblos que a lo mejor tenían 1,000 o 1,000 y pico habitantes y que ahora tienen 20 o 30 personas nada más.
0: Gema.
1: Yo creo que es que mezclamos muchas cosas, ¿no? Bueno. La crisis de vivienda es un problema bastante más complejo que el que podamos un poco tratar en un rato que estamos aquí, claro. Aunque podamos trabajar sobre él. Fíjate, tú has hablado y has dicho cosas súper interesantes, ¿no? Hay un problema de oferta, es decir, no hay vivienda, no hay oferta, no hay la que necesitamos, ¿no? Últimamente, hace 5 días, creo que la Caixa en sus últimos estudios dijeron que nos faltaban 750.000, sí. O sea que vamos mal, vamos bastante mal, porque producimos 100 y poco al año, así que nos quedan 7 años, suponiendo que no instalamos ninguna entre medias, o sea que vamos a ir mal.
0: Sí.
1: Es un problema de oferta. Es un problema de revolución, lo vamos a llamar acceso. Acceso entre los técnicos que nos dedicamos a la vivienda. Es decir, no podemos, hay viviendas, pero la gente no puede acceder porque quizá no puede pagarlas, porque no puede acceder al crédito o porque tampoco puede acceder al alquiler. Es decir, aparte de oferta, hay un problema de acceso, que suma dos. Y un tercero que tiene que ver también con lo que tú has lanzado, con la España vaciada. Las viviendas existen, hay muchas viviendas vacías, pero no están donde queremos que estén o donde necesitamos que estén, que es donde están los trabajos. Entonces, al final tenemos un elemento importante, ¿no? Un marco de análisis del problema de la vivienda que los tres has dado tú.
4: Sí, pero
1: el tema de la oferta, de la distribución y también del acceso,
4: pero,
1: ¿no? Y
4: lo que has dicho tú último, te doy la razón, y también es verdad que podemos hablar de esto. También hay un problema educativo. En decirle a la gente, si queréis vivir en algún sitio, también tenéis que poner algo de vuestra parte. Porque a lo mejor no puedes vivir donde tú quieres exactamente, pero a lo mejor a X distancia hay espacio.
0: Totalmente.
4: Y al final ese es un problema educativo. A lo mejor tenemos un problema de que no educamos a la gente joven en darles esa capacidad para que tengan esa iniciativa, para que en un momento determinado, si no hay espacio en el lugar donde tú vives, que puedas ir a otro lugar.
0: Exactamente.
4: Y decir a la gente, en ese otro lugar puedes tener tu vida. Puedes tener tu vida y puedes tener tu independencia.
0: Hay que estar unidos en esa lucha. Perú, por favor. Perú, que también estáis muy apoyando esta emisión que vamos a hacer sobre inmobiliaria, hay que escucharles, debemos de aprender, ven aquí, a los artistas también, y los artistas tenemos que tener muchísimo cuidado, porque también en una vivienda hay normas para no hacer ruido, para no molestar a un inquilino, en fin, que no se puede hacer tampoco así cualquier cosa, ¿no?
5: Por supuesto.
0: Pero, Rodolfo, ven con nosotros,
5: pero
0: Roberto... ¿Dónde está Roberto?
5: Roberto está por aquí.
0: Ah, no, se está comprando una casa.
5: Sí, yo
0: me
5: creo que sí.
0: Me parece que Roberto, ¿no?
5: Sí.
0: Se está comprando una casa o quiere hacer algo en una casa. Me ha pedido el teléfono de Inma.
5: Muy
0: me
5: bien.
0: Ha pedido el teléfono de Celina, de todo el mundo. Bueno, ¿qué nos traes? A ver, vamos a dejarte... Pero ¿estás de acuerdo conmigo que debemos de aprender y a saber un poquito? Porque nacemos, los papás nos ponen el desayuno, tenemos nuestra habitación y parece como que no sabemos que eso es porque alguien ha puesto dinero para que eso sea real.
5: Por
0: y
5: supuesto.
0: Esa realidad tenemos que ir desentrañándola con ellos.
5: Yo creo
0: aquí en directo
5: en Perú, y le voy a decir algo más o menos lo que está ocurriendo
0: a cámara sin problema. Yo voy con los
5: la inmobiliaria dos. está en una etapa de crecimiento y de conocimientos, y veo que aquí este staff que tenemos aquí, a Celina, a Inma y
0: Gema.
5: A mi Gema, por supuesto,
0: y a Diego Valor,
5: ya es el máster. Yo quisiera que algún día nos hables un poquito de la historia de la inmobiliaria atrás, en la época.
6: Hombre,
5: sería un buen tema.
0: Hay una sorpresa.
5: Eso sería un buen tema.
0: Hay una sorpresa.
6: La historia de la inmobiliaria.
0: Hay una sorpresa. Javier y Rubén, que hay una sorpresa. Tienen un documento histórico.
5: Sí, eso sería muy bien.
0: Histórico del 1900, ya verás, de que ya en ese momento ya se hablaba de lo que era lo importante, lo básico para tener una vivienda.
5: Muy bien.
0: Pero lo que yo creo que a lo mejor en su momento lo pondrán ya, a lo mejor el próximo día.
5: Sí.
0: Pero bueno,
5: te voy a hacer una sorpresa. Viene para poner un poquito. Relax, viene mi hijo a cantarle un temita. Ángel, ven por acá de Perú también, él es mi hijo, va a cantar un temita así a capelita, una partecita para para relajarnos un poquito. ¿Qué les parece? ¿Sí?
6: Vamos, Ángel, este temita.
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8: Dueño de la casa, ¿eh? Si no, un saludo para Jessica Alonso.
9: Me quedaré
8: Le mando muchos besos.
9: Hasta la próxima emisión, hasta el próximo día.
8: Sí. Hasta luego.

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0: Si hay algo que he aprendido a lo largo de estos ya 4 años de desarrollo de sociedad civil, es que los prejuicios, los juicios de valor basados en la imagen pública de aquellos que nos han visitado, suelen ser, en la mayoría de los casos, erróneos. Este principio, además, no es aplicable solamente a las personas, sino también a las actividades que éstas desarrollan. A lo largo de los más de 120 programas que han compuesto, hasta la fecha, las 4 temporadas de este programa, he tenido la oportunidad, invalorable sin duda, de conocer a muchas de las personas más brillantes de nuestra sociedad. Gente que, de algún modo, me ha aportado el plus de conocer, de entender, la cara oculta del mundo del arte, de la literatura, del periodismo, experiencias que sin duda me han enriquecido y que hacen que esta aventura tenga sentido. Quiero pensar que siempre he sido claro cuando en numerosas ocasiones he dicho que yo vengo aquí a 2 cosas principalmente: a disfrutar y a aprender, con la ambiciosa pretensión, además, de que ustedes paralelamente disfruten y aprendan también. Por eso y porque el mundo de la música siempre me ha apasionado, como es patente, hoy es uno de esos días brillantes y valiosos. Uno de esos días en los que podemos disfrutar y aprender más cosas sobre un mundo tan deslumbrante en su cara visible como complejo en sus otras facetas, como una de las industrias más potentes del mundo artístico y cultural. Hoy, la música está de nuevo presente, a través, además, de un hombre polifacético que no solo conoce, sino que además domina todas las ramificaciones de la industria musical. Hoy tengo el privilegio de tener conmigo, en esta mesa de Radio Intercontinental, a Juan Magán. Soy Julio Moreno. A los mandos técnicos, Pablo Fernández. Estamos en Radio Intercontinental y esto es Sociedad Civil.
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0: Juan, bienvenido a Sociedad Civil.
1: Gracias, hombre, un placer.
0: Nah, el placer es mío, como siempre, entiéndeme, ¿eh? Yo siempre lo digo, vosotros sois la base, sin vosotros no hay programa. O sea que yo, agradecido siempre.
1: Bueno, es una rueda, ¿eh? Porque sin público tampoco estamos nosotros, sin nosotros no hay programa.
0: Bueno,
1: es un lío, ¿no? Vamos a dejar de agradecernos cosas porque si no terminamos.
0: Pero es importante, ¿eh? Tenerlo en mente, lo que acabo de decir. Para mí es muy, muy, muy importante, ¿eh? Eso quiere decir que evidentemente tenemos los pies en el suelo. Sí. Bueno, fíjate que es verdad lo que decía en la entrada, que soy un tipo egoísta y yo vengo aquí principalmente a pasarlo bien y aprender cosas. También sería muy necio, teniendo gente como tú, gente muy brillante que afortunadamente nos visita, pues no intentar aprender algo, ¿no?
1: Bueno, gracias.
0: Yo soy un firme convencido de que todos los días hay que aprender cosas. El que se crea que ha aprendido todo lo tiene crudo. Y bueno, es, como te decía, muy, muy interesante poder conocer cosas de vosotros. Además, el principal objetivo de este programa, como antes te comentaba fuera de micros, es conocer más, un poquito más a fondo a la persona que viene, porque evidentemente la mayoría de los invitados os conocemos por vuestro desempeño profesional, es lógico, ¿eh? Vuestra faceta pública. Entonces, bueno, en esta línea, yo casi siempre empiezo, siempre que venís la primera vez, la charla esta, que como te he dicho yo considero más una charla que una entrevista, con esta misma pregunta, que hay invitados que les encanta y otros que se echan a temblar. Es una pregunta sencilla, pero con respuesta compleja según quién, ¿eh? Y te la voy a hacer ahora mismo.
1: Venga.
0: A mí me gustaría que nos cuentes, en tu propia percepción y en tus propias palabras, pues quién es Juan Manuel Magán González.
1: Pues soy hijo de un granaíno, nacido en Barcelona, de una castellano-manchega que ha crecido y vivido en Barcelona, por lo tanto yo me crié en Barcelona. Soy un tío normal y corriente, hijo de una señora que limpiaba escaleras y de un señor que llevaba cuentas en una multinacional. Entonces me he criado con unos valores que agradezco muchísimo a mis padres, maravillosos, y ahí crecí. Y ahora pues soy una mezcla de ellos y también de todo lo que yo he aprendido durante muchos años. No sabría definirte rápidamente quién soy, pero no soy un tipo complejo. Soy un tipo muy sencillito, normal, fácil de conocer.
0: Fenomenal. Fíjate que muchas veces la gente, visto desde fuera, ¿no? A mí me pasaba, cuando no me dedicaba, entre comillas, a esto, decía, oye, ¿cómo es tal persona o tal famoso, no? ¿Cómo está tal artista? ¿Cómo está? Pues yo siempre lo digo, pues es un tío como tú y como yo,
1: sí.
0: que tiene sus cosas, sus problemas, sus hijos, sus historias.
1: Es normal, la gente por la tele, por las cosas, se piensan que somos gente excéntrica o algo así, ¿no?
0: Sí.
1: Pues algo, no te voy a decir que soy, también tengo mis rollos, como todo el mundo, pero
0: claro.
1: Soy de lo más normal, vamos.
0: Sí, sí, parece que siempre estáis viviendo en otro plano, en aviones, en hoteles, en luces.
1: Sí, es verdad, pero cuando tienes tiempo libre, pues lo quieres dedicar a tu familia, a tus amigos, a estar tranquilo en casa,
0: lógico,
1: a hacer cosas normales.
0: Y ya vamos teniendo una edad, ya lo del sofá y las zapatillas.
1: No, yo soy antisofá. Lo hablaba con Dani, que voy a quitar el sofá de mi casa.
0: Ah, ¿sí?
1: No me gusta estar sentado, no me gusta estar parado, no me gusta ver televisión. Me gusta estar en movimiento, todo el tiempo.
0: Yo me suelo parar tarde, pero sí, yo sí.
1: Hombre, en algún momento, joder, tienes que descansar,
0: claro,
1: ¿no? Pero eso, el sedentarismo este que está rigiendo la vida de tanta gente a día de hoy, me parece terrible. Está acabando con la salud de muchas personas.
0: No, y además que, como tú dices, en el momento en el que pierdes la motivación para hacer cosas y las ganas de aprender, olvídate. Ahí
1: sí,
0: es
1: sí,
0: donde
1: sí.
0: Ya empieza el final, ¿eh? Bueno, Juan, hablamos de una carrera ya dilatada, profesionalmente hablando, aunque ahora matizaremos esto, ya en el año 99 andabas con Alfredo Piñar, el grupo On-Off, es así, pero yo te he oído decir a ti que tú datas tu inicio de la carrera profesional, cuando la gente te pregunta, pues cuando realmente se convirtió en profesional, porque tú te has considerado músico de toda la vida, ¿no?
1: Claro.
0: Entonces, ¿tú consideras que te he oído decir en alguna ocasión que tú empezaste tu carrera cuando empezaste a cobrar por ella? ¿Es así?
1: Claro, es que así es como lo cuento y es la verdad. Porque que a mí me gustaba el arte, pues imagínate. Yo podría decirte que soy escritor desde hace 30 años, pero como nunca he ganado un euro escribiendo libros, pues no lo soy. Entonces, la realidad es que yo me dedico a esto de toda la vida porque me encanta, pero cuando se convirtió en mi sustento es que yo empiezo a hablar de carrera. Entonces, pues aproximadamente eso, 20, 20, 22 años. Uh-huh. Una cosa, más o menos.
0: Sí, fíjate, disiento un poco levemente contigo, en el sentido de que, a ver, yo entiendo que un artista, un músico, un pintor, un escritor incluso. Uh-huh. A mí me parece un poco, ¿cómo diría? Injusto catalogarlo de tal solo si gana dinero. Quiero decir que al final...
1: No, yo no he dicho catalogar. No. Artista eres artista.
0: Sí, claro.
1: Pero no tienes una carrera.
0: No, evidentemente.
1: Artística.
0: Eso es.
1: Pero artista eres, hombre, por supuesto. Uh-huh. Y gente que fallecerá, uh-huh, y eran grandes artistas y nadie les hizo ni puñetero caso.
0: Bueno.
1: Quiero decir que artista, uh-huh, puede serlo. Otra cosa es que tengas una carrera y te ganes la vida con ello, ¿no?
0: Eso es muy diferente. Sí, tú lo has dicho, tienes razón. Oye, y ahora que hablamos de esto, ¿cómo ocurre? Quiero decir, ¿en qué momento de tu vida? Tú ya eres músico, tú ya haces cosas, pero de repente, un día, te pagan por ello. ¿Cómo ocurrió y cuándo?
1: Pues hacía... Mira, yo estudiaba... Trabajaba por las mañanas, como de 6 a 2, por ahí. Y luego por la tarde hacía la secundaria a distancia, pero tenía que ir de vez en cuando y tal y cual. Uh-huh. Y por la noche se hacía música, porque era lo que me gustaba, lo que me relajaba. Mis amigos jugaban a la PlayStation o a la Nintendo, a lo que hubiera en ese momento. Uh-huh. Y a mí no me dio por ahí, tampoco tuve una, ¿no? Pero quiero decir, no. Aunque la hubiera tenido, no creo que me hubiera dado, porque mi hermano sí que la tuvo y ni la miré nunca. Entonces a mí me gustaba meterme en el ordenador y tratar de grabar la guitarra o tratar de grabar el teclado o cualquier instrumento que encontrara. Yo era muy friki y tocaba mal todos los instrumentos que tenía alrededor mío, ¿no? Y entonces trataba de grabarlos todos y de hacer mis propias creaciones. Todas eran terribles, obviamente, y cuando las llevaba a la discográfica me decían, pero ¿dónde vas, no? Es normal. Pero aprendí mucho, porque gracias a tantas negativas aprendí lo que estaba mal, ¿no? Entonces empecé, como que me hicieron de filtro esas personas, ¿no? Esos AIRs de la época. Y aprendí un montón gracias a sus negativas, hasta que un día grabé una que les gustó y la lanzaron. Uh-huh. Y ya, llegué a mi casa con un cheque y le dije a mi madre, ya puedo dejar de trabajar, por favor, en el almacén, que ya me he ganado, mira, me han dado este dinero. Pues ¿por qué te lo han dado? Por hacer música. Sí, por hacer música. Y mi madre me dejó que yo dejara de trabajar en el almacén. Ajá. Para poder hacer música.
0: Música.
1: Algo que no, iba contra todo pronóstico, pero al final sucedió y ya le coges el tranquillo. Cada vez quieres hacerlo mejor. Al principio por dinero, ajá, obvio, no te voy a engañar, yo era un mercenario completo, a mí me da igual. A mí me venía alguien y decía, quiero una sardana, yo te hacía una sardana, una sevillana. A mí me daba todo igual, ¿no? Yo lo hacía por dinero. Todas las personas que cuentan que lo hacían por el arte me parece súper romántico, porque a mí no me pasó. A mí no me pasó, yo lo hacía por plata, ajá, pura y dura. Y luego le coges el rollo y ya quieres profesionalizarlo y hacerlo más a tu gusto y sí mostrar un poquito quién eres tú, ¿no?
0: Claro.
1: Y empiezas a hacerlo más por el arte. Pero al principio era tratar de escapar del almacén de llevar cajas para poder dedicarme a lo que me gustaba.
0: Claro, a ver, qué bonito, ¿no? El llegar al final a ganar con la que es tu pasión. Sí, también es verdad que es lo que tú has dicho, hay que poner un plato de comida en la mesa, sí, o pagar la hipoteca, y eso no nos lo quita nadie, es así. Yo creo que los que dicen que lo hacen por pasión, pues es porque... afortunadamente, con toda probabilidad, tienen un respaldo y viven de otra cosa.
1: Puede ser, claro. Sí, o tienen alguien que les hace de mecenas o alguien que les apoya, alguien que tal. Pues esa es una suerte, porque puedes desarrollar tu arte más libremente, obviamente.
0: Evidentemente, pero como tú has dicho, oye, hay que iniciar, hay que abrir ese camino y... A ver, es un mundo en el que yo entiendo que no se puede entrar sin pasión. O sea, la entrada es la pasión.
1: Sin duda.
0: La entrada. Luego ya...
1: Sin duda. Yo siempre cuando hablo de... cuando me preguntan por el talento de nuevas generaciones o de artistas en general, siempre digo que es comparable a la pasión que le pones a tu oficio o a tu arte, a lo que tú hagas, ¿no? Que tienes que tener un porcentaje que tiene que existir, tiene que haber un tanto por ciento de pasión.
0: Claro.
1: Un tanto por ciento de talento. Y que todo lo demás es esfuerzo, persistencia, dedicarse horas y horas y horas. Pero tiene que haber una pizquita de talento y una pizquita de pasión, porque si no, es algo que no, no harías si no la tuvieras, ¿no?
0: Claro.
1: No te picara el gusanillo ese.
0: Claro, pero fíjate que también, estando completamente de acuerdo, el otro día, por ejemplo, teníamos aquí a una intérprete, a Dafne Fernández, que igual la conocerás, y hablábamos de esto, decía, joder, es que tú tienes, y nos pasa con vosotros, con los cantantes, es decir, joder, este tiene un talento, o sea, tiene un talento innato, y ya con eso está todo hecho. No, hay muchísimo trabajo, hay muchísima dedicación y muchísima profesionalidad detrás. Porque para llegar a estos niveles, evidentemente, no te vale solo con ese talento innato que podías tener.
1: Hay que trabajar lo que la gente se imagine, bueno, pues multiplícalo por 10.
0: Claro, y con muchos sinsabores y un camino muy largo. ¿Tú tienes, Juan, una formación académica musical?
1: No. No, yo empecé a estudiar en el liceo en Barcelona. Y cuando empecé, yo ya era mayor, cuando ya me lo podía costear, y era un niño de 17, 19, no sé, un chaval de 17, 18 años, y ahí habían niñitos de 8 o de 9 que me daban unas palizas de dictado musical, era una locura. Y yo, pues en esa edad rebelde, me daba como vergüenza ir a dar clases.
0: Sí.
1: Y que la profesora o profesor tocase el piano para hacer un dictado, que le llamaban. Ajá. Y que tuviéramos que escribir la partitura y esos niños genios maravillosos de 8 y 10 años me ningunearan, ¿no? Y me daba una vergüenza y dejé de ir. Y ya nunca más.
0: Yo cuando veo a gente que lee música, por ejemplo mi mujer, que tiene piano y la lee, digo, joder. Y a mí me pones ahora mismo un jeroglífico egipcio y me dice exactamente lo mismo.
1: Increíble.
0: Pero a mí me parece flipante poder leerlo, la verdad. Oye, y has comentado que en casa, pues oye, una casa normal, con sus ocupaciones, cada uno, tu padre, tu madre, ocupaciones evidentemente más del día a día, de sacar adelante la casa. Y esa pasión tuya, ese que nace dentro de ti y dices, coño, yo quiero hacer esto. ¿De dónde sale? ¿O sale sola?
1: Sí, no creo que... Porque en mi casa, o sea, siempre se escuchó música. A mi familia les encanta la música. Mi madre escucha a día de hoy, pero cuando yo era pequeño, mucha música en español, a folclóricas, a salseros, a bachateros, a merengueros. Y mi padre era rockero puro y duro, música en inglés desde la época de pues, Pink Floyd, Status Quo, Led Zeppelin. Entonces yo tenía como mucha música alrededor mío. Luego los veranos los pasábamos pues en Granada y me pasaba los veranos enteros en la cueva con los gitanos cantando flamenco, tratando yo de cantar. No, ellos lo cantaban fenomenal. Entonces hay muchas influencias en mi vida. Yo crecí en un barrio donde la migración llegó muy temprano, donde mucha gente de Hispanoamérica llegaron cuando yo era un chaval. Entonces, era muy rico, ¿no? Mi vida fue muy rica en influencias, en inputs.
0: Sí.
1: Y no sé, de algún modo me tocó, no sé por qué la música, ¿no? Sé decirte, porque a mí me gustaba mucho el fútbol. Yo jugaba a fútbol. Mi padre, de hecho, tiene la espinita clavada todavía de que dejara el fútbol. Porque él decía, pero bueno, como buen padre, se pensaba que su hijo era Messi, ¿no?
0: Sí, claro.
1: Y está, todavía lo tiene. Joder, tú dejaste el fútbol y tal. No me fue tan mal, papá, ya, suelta eso ya.
0: Coño, también. Coño, papá, soy Juan Magán, joder.
1: Sí, suelta ya lo del fútbol.
0: Anda, Juan Magán,
1: sí. Pero no sé. Claro. Fue algo que surgió, yo creo que fruto de tanta riqueza alrededor mío, de verdad. Yo, paradójicamente, a pesar de que no vivíamos en la opulencia y en la riqueza, que éramos más bien al revés, alrededor mío era todo maravilloso. Yo recuerdo una infancia espectacular, que dudo que mis hijos, con todo lo que tienen ahora, puedan tener. Yo tuve una infancia espectacular.
0: Pues sí, aunque como padres tenemos todos esa aspiración, que nuestros hijos tengan más que nosotros, no necesariamente tener más, es ser más feliz, ¿verdad? ¿Qué te das cuenta cuando eres padre?
1: Sin duda.
0: Es así.
1: Pero se lo explicas y... Ay, papá, qué pureta y tal.
0: Sí,
1: ¿qué me estás contando?
0: Sí. No, deja la play y toma un palo, ¿no? Como el del anuncio. Toma un palo para jugar y dices, sí, el palo este te lo vas a tomar. En fin, no lo voy a decir.
1: No, sí.
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0: Bueno, Juan, como te comentaba, bueno, estábamos hablando de la música, ¿no? De las influencias en casa y todo eso. Yo también me acuerdo, joder, cuando íbamos a la playa en el coche, la música me ponían mis padres, ¿no?
1: Claro.
0: Claro, que al final tú has evolucionado ahí, o sea, todos hemos evolucionado hacia otras músicas, pero siempre te queda ahí ese pozo, ¿no? De cuando lo escuchas, esa parte sentimental, ¿no? También, y que te retrotrae a cosas que pasaban, ¿verdad?
1: Y tanto. Yo, claro. Yo recuerdo hasta olores.
0: Sí.
1: De cuando escucho ciertas canciones.
0: Yo recuerdo cuando iba a Perales, por ejemplo, lo del barco este y se marchó, etcétera, al cabrito de mi hermano durmiendo en el coche, que se dormía todo el viaje, y yo 7 horas cuando atravesabas todos los pueblos con los ojos como platos, porque siempre he sido incapaz de dormirme en el coche. Imagínate. Y se despertaba a 10 minutos de la playa y decía, ¿cuánto nos queda? Y decías, serás cabrón. Pero bueno, estas cosas siempre han pasado. Bueno, pues como te decía, por enlace con un documental en el que estamos inmersos también, sobre la música española de los años 80 y 90, oye, una época también muy brillante, no solo en la española, a nivel mundial, sí. Americana, británica, ¿no? Efectivamente, cada época, lógicamente, tiene su desempeño y su empeño, pero aquella época hay que reconocer que fue brillante. Entonces, bueno, como te digo, por enlace con este documental, este año, a los invitados, seáis músicos o no, os preguntamos un poco, pues eso, ¿qué música os acompañaba en aquella época? Tú en 80, 90, hombre, 90 ya eras un adolescente.
1: Claro.
0: En los 80 eras un crío. Un crío, claro. Pero
1: los,
0: bueno.
1: Los 90. No, pues yo escuchar música desde pequeñito, pero pues no sé, de los 80 a los 90 y tantos, pues en español escuchaba mucho a Héroes del Silencio, por ejemplo, uh-huh. O El Último de la Fila. Uh-huh. Habían grupos en Cataluña como Sopa de Cabra, que me gustaba. O en inglés, yo qué sé, habían tantos, es que estábamos inundados de musicón.
0: Sí, sí, sí, sí.
1: Sabría decirte uno solo. Pero de españoles, te diría que esos tres. Yo era muy friki, era como una especie de groupie de Bunbury. Y andaba, sí, persiguiendo a Bunbury por todos lados.
0: Sí.
1: Sí, sí, sí.
0: Le vi en septiembre en el concierto que dio en aquí, en Movistar. ¿Mm? Me encantó el concierto.
1: Sí, no, brutal.
0: Sí, me invitó un amigo, sí. También te digo, yo no soy súper fan de Bunbury, pero yo me pareció super bestial.
1: Siempre lo fui.
0: Tuve también luego la oportunidad de verte a ti en enero con Abraham Mateo, que luego te hablaré de ello, que me encantó verte en ese concierto. Fue un concierto muy divertido, la verdad. Bueno. Una colaboración fantástica. Y bueno, pues es verdad que como te he dicho, en aquella época todos teníamos, como todo el mundo, porque la música es una cosa que te impacta siempre, que siempre está ahí, a lo largo de la vida. Y luego, cuando has crecido, en la actualidad, bueno, me imagino que en tu caso, porque tú has tenido muchísimas derivadas en la música, pero ¿qué tipo de música escuchas ahora? Pues cuando estás en casa, cuando te quieres relajar, cuando o te estás luchando.
1: Depende del mood del día. Yo suelo escuchar mucho flamenco, mucho, mucho, mucho, me pongo pesado, hasta el punto que mi mujer me dice, joder, ya quita un ratito el flamenco, ¿no?
0: Sí.
1: Sí. Y entonces de repente me voy para otro lado y escucho mucha música urbana, uh-huh, de Canadá. Me gustan mucho grupos y nuevos talentos, no muy reconocidos, no muy famosos, pero uh-huh, que no sé, tengo como un sexto sentido para descubrir el que dentro de un par de años va a ser. Y uh-huh, siempre pasa, descubro gente maravillosa que hacen música sexy, que yo le llamo, porque no sé si llamarlo R&B o trap o drill o no sé qué coño es, porque lo mezclan de una manera tan bonita. Música sexy, yo le llamo. Uh-huh. Y entonces voy del flamenco para allá y de para allá para el flamenco. Sí, porque luego cuando estoy en el mood fiestero, pues soy muy merenguero, salsero.
0: Sí.
1: La salsa me mata, o sea, me vuelve loco. Uh-huh. Salsa, el merengue, la bachata. Entonces uh-huh, depende un poco la hora del día.
0: Ya. ¿Y bailar? ¿Bailas bien ese tipo
1: de
0: músicas?
1: No, bailo fatal. Pero, ¿sí? Pero bailo libre, ¿sabes? Ya. Y eso es maravilloso.
0: ¿Bailas mal, pero bailas?
1: Bailo mal, pero bailo libremente. Entonces claro, parece que hasta que sé.
0: Vamos mal, ¿eh? Vamos mal. Porque yo le iba a decir a mi mujer, ¿ves? Juan no baila, joder. Porque es que mi mujer es todo el día, hay que bailar, que no sé bailar, que soy como un...
1: yo no sé.
0: La columna esa, igual que esa columna bailo yo. O sea, yo no me sé mover. Digo, ya tengo la excusa, porque te había leído que tú que habías dicho que no bailabas bien. O sea, no bailas bien, pero bailas.
1: Sí, sí.
0: Le pone voluntad.
1: Sí, a mí me da igual el que dirán. Yo, si hay música, es que sin querer termino moviéndome.
0: Claro, yo te he visto en el escenario y te desarrollas bien, ¿eh? También hay que decirlo, esto es un poco de coña, ¿eh? La verdad que ya quisiera yo moverme como Juan Magán. En fin, también entiendo que en el caso de los músicos, esto que estamos hablando de las músicas que escuchas actualmente, también va ligado a la responsabilidad tuya de conocer lo que se está haciendo, porque no actuáis por imitación, evidentemente, pero también creo que necesitáis conocer lo que hay alrededor, ¿no?
1: Sí, yo estoy un poco aislado en eso, ¿eh? A mí no me gusta saber qué está pasando, no me gusta, o sea, no escucho lo que está sucediendo. De repente lo conozco porque mis hijos lo consumen y cuando estoy con ellos lo escucho, pero yo no me lo pongo porque me contamino a mí mismo, ¿sabes?
0: Sí.
1: Y es un rollo, porque luego haces canciones y dices, pues esta canción me suena, mierda, es aquella canción de tal artista que está tan de moda ahora, ¿no? No me gusta, claro. No me gusta contaminarme con eso. Entonces escucho cosas muy ajenas a lo que yo pudiera llegar a hacer.
0: Claro.
1: Pero obviamente lo que sucede a día de hoy, lo que está de moda, pues lo conozco, porque en otros momentos lo escucho, o en los medios, o por mis hijos.
0: Claro. El otro día le oí a contar a un artista, desafortunadamente ahora no recuerdo quién era, pero decía algo parecido a lo que has dicho ahora, que decía... Es que llego a una discográfica y me dicen, me gusta lo que haces, pero vamos a hacer algo como esto, que es lo que está pegando ahora y tal. Entonces, ya no soy yo, eso ya no es mi música.
1: No, eso lo hacía yo al principio. Yo,
0: sí. Lógico.
1: Como te he dicho, contaba, yo era un mercenario.
0: Hay que empezar.
1: Sí, yo, y no se me caen los anillos ni me da vergüenza, o sea, me parece que hay un punto de genialidad en imitar. Yo claro. Siempre he dicho que artistas como Kanye West... O Timbaland, muchos productores de música urbana norteamericana, lo que hacen es samplear e imitar sonidos del soul o del funk o de cosas así, ¿no? Y no les quita genialidad, de hecho me parecen genios.
0: Claro.
1: Pero llega un momento que no, tú tienes que tener tu identidad y no vas a estar... Si ahora se lleva de moda el funk do Brasil, que me voy a poner a hacer funk brasileño.
0: Claro.
1: No, bueno, de hecho lo hice y fue la canción... de funk más escuchada de la historia y está hecha por un español, o sea, imagínate. Bien, o sea, que no se me daría mal seguir haciéndolo, pero no voy a ponerme a cantar como ellos ni a las letras que ellos dicen, porque es que no sería yo, no sería mi identidad, ¿no?
0: Efectivamente, y ocurre como te he oído también en alguna ocasión comentar que evidentemente el público, a ver, no es que el público siempre espere el mismo disco, evidentemente, claro. Espera evolución, pero cuando esa evolución a lo mejor es muy muy arriesgada, hay muchos artistas, con perdón, que la han cagado, o sea, que han sacado típico a decir, ahora qué tal, ahora voy a sacar otra cosa completamente distinta, que es lo que yo tengo en la cabeza, y eso no ha conectado con su público.
1: Es que hay que tener mucho cuidado de cuando el artista supera el personaje o el personaje supera al artista. Hay veces que de repente nos creemos la gran cosa y no lo somos, ¿no? O a lo mejor de repente anteponemos nuestro arte a las preferencias de nuestro público. Y al final los artistas tenemos un punto de entretenedor y tenemos que entretener. Si no entretenemos, no es solo demostrar qué grande artista somos, o qué bien escribo, qué bien compongo, qué bien no sé qué. A lo mejor se trata más de entretener a las personas, de que las personas disfruten, ¿no?, con tus cosas. Y de repente hay artistas que no, ahora les ha llegado la musa, que tienen que hacer un disco de ópera. Bueno, brother, si te hiciste famoso con la rumba, sigue. Te puedes hacer ópera, porque la gente va a decir, pero este chalao que hace, porque hace ópera, ¿no?
0: Claro.
1: Y lo más seguro es que pierdas tu fandom, de hecho. Porque dirán, o no, seguirán escuchando tu disco de rumba, por decir algo, ¿no?
0: Eso es.
1: Pero sí, hay veces que nos volvemos un poquito locos. Yo tengo suerte, todavía no me he vuelto loco.
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0: Bueno, fíjate que esta versión, que es de este año, si no me equivoco, ¿no? De ayer la vi.
1: Sí, hace un mes o así.
0: La vi sacada hace muy poquito con Omar.
1: Hace nada, sí.
0: Con Omar Montes. Me llevaba, preparando un poco esto, a un tema que quería tocar contigo, que es el de las colaboraciones. Tú tienes muchos temas en solitario, discos fantásticos, pero tienes también muchísimas colaboraciones, tanto tú con otros artistas como otros contigo. Quiero decir, a veces son temas de ellos, otras veces son temas tuyos, y siempre hay ahí una gran cantidad de colaboradores de altísimo nivel,
1: sí.
0: Que están, vamos a decir, a tu nivel. Pero fíjate, te voy a decir una cosa que no sé bien cómo articular, pero creo que me vas a entender. Cuando yo escucho una colaboración de Juan Magán o de otro artista con Juan Magán, para mí lo que le da el brand, la marca de calidad, es Juan Magán.
1: Pues gracias.
0: No, te lo digo porque...

0: sea el que sea, ¿eh?
1: Quizás sea porque cuando yo recibo las peticiones para colaborar, cuando los otros artistas me dicen, oye, ¿quisieras hacer una canción conmigo y tal? Pues soy un poco tiquismiquis. Entonces, si la canción no me... Si yo no creo que voy a sumar, no me monto en la canción. O sea, no me monto. Es que no sé cómo decirlo de otra manera.
0: Sí, te entiendo. Prefiero no hacerlo que hacer una cosa que...
1: Exacto.
0: Que no
1: entonces,
0: llena.
1: Como todas las que sí hago es porque me han gustado y porque creo que puedo aportar algo, pues quizás
0: claro,
1: sea por eso.
0: Quedan bien.
1: Que no me subo en todas, ¿sabes?
0: Pues claro.
1: Si no, habrían desastres por ahí. A veces he grabado cosas y le he dicho a Dani, esto no suma, tío. Que la dejen así, original, porque está mejor que conmigo.
0: Ya.
1: A lo mejor el otro artista lo que quiere es agarrar engagement de mis seguidores,
0: tener,
1: de no sé cuánto.
0: Tener ese brand, esa marca de calidad.
1: Sí, pero digo, si yo no le voy a dar calidad, es muy, muy impostado, ¿no? Entonces vamos a buscar otras canciones y ya lo haremos.
0: Claro, siempre hay tiempo. Pero fíjate, yo no te quiero tampoco engañar, yo soy un tío muy clásico, entre comillas, ¿eh? Porque tampoco soy tan clásico. Pero también soy mayor que tú. Entonces yo tengo una carrera musical, digamos, como oyente, como escuchante de música, que va por otro camino. Yo soy muy poppy, a mí me gusta mucho pues música pop, sinceramente, para serte muy sincero, los secretos, en fin, Tantango, Hombre G menos, pero este tipo de grupos, ¿no? Siempre he ido un poco por ese camino. Y al final, ¿sabes lo que ocurre? Mira, ayer me fui, no sé si te comenté, me fui al gimnasio, yo voy todas las mañanas, me pongo música, siempre, evidentemente, como casi todo el mundo. Después me voy a andar y voy con música. Y ayer me pegué toda la mañana, evidentemente, escuchando a Juan Magán. Entonces, pues, bueno, venía a gritar.
1: No,
0: yo decía, joder. Entonces yo decía, es que yo a Juan Magán, precisamente, me dice, no lo he escuchado mucho. ¿Cuál sería mi sorpresa cuando todas las canciones las había escuchado?
1: Sabías un montón, ¿no?
0: O sea, decía, joder, pero si lo he escuchado todo. O sea,
1: sí,
0: si
1: pasa.
0: Yo realmente, no es decir, coño, me voy a poner a Juan Magán a posta. Es que se te escucha aunque no lo hagas así. O sea, y eso quiere decir mucho. Quiere decir que estás, oye, pues muy en las ondas. Estás sonando muchísimo,
1: sí.
0: ¿No?
1: Sí, gracias a Dios.
0: Entonces, eso lo primero, fíjate. Y lo segundo... lo que te he dicho, lo del sello de calidad. Joder, has colaborado con Omar Montes. Bueno, es que sería imposible enumerarlos a todos, pero gente de Zona, Bisbal, Cali el Dandy, joder, Enrique Iglesias, Sebastián Yatra, y al final, lo que te digo, yo al final estoy escuchando a Magán y a otro artista, y muchas veces ya ni no, el otro artista es que me da igual. No te hago la pelota, te lo digo,
1: no,
0: porque
1: te lo
0: agradezco, de verdad, tengo esa percepción, y sobre todo, fíjate, viene de ayer. Y en esta línea has colaborado con gente, joder, que dices, bueno, es que estos tíos empastan, o sea, tienen es lógico, esta colaboración es lógica. Pero yo ayer, escuchando una cosa que no había oído nunca, si a mí me dicen Juan Magán y estos han grabado juntos,
1: no,
0: digo,
1: problema, ¿eh?
0: Es imposible, y es este tema.

0: Bueno, y lo bien que empasta. Como tú has dicho, qué importancia también el tema de la producción, ¿no?
1: Claro,
0: el
1: arreglo. Los arreglos. Es que yo ya me lo imaginé así, cuando me dijeron que querían hacer este proyecto, ya me imaginé la canción así.
0: Uh-huh.
1: Y efectivamente funcionó. Bueno, a día de hoy creo que es la segunda canción suya más escuchada de su historia. Y la hicimos hace poco. Digo poco.
0: Sí.
1: Pero en pocos años le ha dado tiempo a pillar a la más escuchada, que es la original de esta, de hecho.
0: Claro, y fíjate que esto me trae otra cosa. Como te he comentado, yo estuve en el concierto del Bernabéu, aquel que hizo, en fin, que hicieron Locos por la Música.
1: Sí.
0: Chema Torija, buen amigo también, desde aquí le mando un saludo. Y que fue el primero, que todo el mundo dice, no, el primero fue Taylor Swift. No, primero fue este.
1: Sin duda.
0: ¿Eh?
1: Sí,
0: pues esto fue un mes de mayo y Taylor luego fue en junio, creo recordar, que luego ya hubo problemas.
1: No me acuerdo si fue en mayo, pero sí, fue el primero.
0: Sí.
1: Inauguramos el Bernabéu con Locos por la Música.
0: Sí, sí. Yo estuve allí, tengo que decirlo. Y te decía esto. Verás, porque hicimos un programa especial aquí en la radio para darle bola al concierto, para promocionar, vamos a decir así,
1: sí,
0: entre comillas, en fin, un grano no hace granero, pero ayuda al compañero, ¿no?
1: Uh-huh.
0: Entonces vino Cristina y del Valle, intervinieron pues Rafa Sánchez, Fernando López de Modestia, gente que actuaba ese día allí,
1: uh-huh,
0: ¿no? Y me dice Cristina, aquí, en fuera de micros, me dice, pues no te lo vas a creer, dice, pero con toda la gente que va al concierto, ¿sabes quién es quien lleva más músicos, más oyentes, más espectadores? Digo, no, dice Camela. Y yo flipé, digo, pero bueno, Camela, o sea, vamos a ver si estamos hablando de
1: no
0: la
1: cracks.
0: Unión, de Modestia, de Juan Magán, de...
1: No cracks.
0: Oye, Camela. Y cuando salió Camela, la gente enloqueció.
1: Que sí, que sí.
0: Y habían tocado ya grandísimos artistas. Y
1: pero
0: llevábamos 6 horas,
1: oyendo
0: están... música.
1: Son casi todos los artistas que ven ahí son gente atemporal y tienen clásicos que perdurarán para siempre. Pero Camela, además de eso, sigue sonando, algunas canciones de ellos siguen sonando para las nuevas generaciones de la misma forma que canciones recién lanzadas.
0: Sí, sí.
1: Que eso no tienen otros artistas.
0: Sí, sí, sí, sí, sí.
1: Que es que además de ser atemporales, es que están de moda. Son unos cracks.
0: Y había familias, como tú dices, había la madre y las niñas de 14,
1: sí, sí, sí,
0: y cantando como locas, o sea,
1: sí,
0: desaforadas,
1: sí.
0: O sea, la madre y las niñas, increíble.
1: Sí.
0: La verdad que yo me pareció flipante. Bien, es verdad, y también hay que decirlo, y vuelvo a lo mismo, parece que te estoy dando vaselina, que luego cerraste tú el concierto y esto, digamos, no descendió. La gente se quedó hasta el final porque eras tú el último.
1: Sí.
0: A ver, eso también es importante, porque Chema, los de Locos, no son tontos. O sea, entonces ellos evidentemente sabían que saliendo vosotros los últimos,
1: claro,
0: no se iba la gente.
1: Honor, claro.
0: Porque te digo, al final éramos gente todos de 50 palos, 40 y tantos, la mayoría, y eran 7 horas de música. Que yo 7 horas de música ya no me las fumo ni loco.
1: El evento estuvo chulísimo.
0: No, la verdad es que estuvo muy divertido, ¿eh? Y como te digo, nadie se movió de allí. Es un poco como lo de las bodas de Canán, ¿no? El mejor vino al final. La gente estaba esperando, coño, que saliera Camela y que saliera Juan Magán. Bueno, no hemos comentado aquí en micros, lo hemos comentado en privado, pero hoy es uno de los pocos días que tenemos público en el programa.
1: Sí.
0: Hay que decirlo, que están por aquí, gente joven, ¿eh? Algunos de los conozco mucho, son de los que viven en mi casa.
1: Tienes confianza,
0: ¿no? Sí, me ocupan el baño.
1: Me abren la nevera.
0: Se me abren la nevera, ¿eh? Me piden la paga, alguno, incluso todavía, alguno, ¿eh? Y bueno, también está mi sobrina y otro amigo, en fin. Es uno de los pocos días en los que ha venido gente al programa. Hombre, tampoco es que el estudio tenga un graderío, pero...
1: No, lo ha apañado muy bien.
0: Viene Juan Magán y ya fue decir, bueno, hay que ir. Se han saltado las clases y todo, o sea, como
1: hostia,
0: te digo.
1: Verdad.
0: Así que bueno, es interesante tener aquí gente joven de vez en cuando. Mira, Pilares es periodista, ¿eh? Así que,
1: bueno. Dicho deportiva, ¿no?
2: Sí.
0: Así que nada, ¿le quieres hacer alguna pregunta a Juan? ¿Te has pensado algo? Te dejo hacerle una, ¿eh?
2: Vale. Yo te quería hacer una pregunta. ¿Cómo es mantenerse todo el tiempo tan alto como estás tú?
1: No sabría decirte. Mira, esa pregunta que muchas veces cuando me lo plantean me sirve de reflexión, porque no hago nada especial, además de trabajar mucho. No hago nada especial. De verdad, yo, la gente, nada, tú tienes síndrome del impostor, porque tú no haces nada bien, no haces nada especial. Es que de verdad, o sea, yo no hago nada especial, yo trabajo mucho. Y cuando piensas que vas a desfallecer, trabajo más, y más, y más, y más. Muchas veces me dicen, ¿te compensa trabajar tanto? Bueno, no sé, yo no lo hago a propósito, o sea, mi cerebro es, todo el tiempo está hirviendo, ¿no? Entonces tengo que hacer cosas y pienso cosas y tengo que hacerlas. Tratar de que sean realidades, que no se queden ni ideas. Soy demasiado hiperactivo y entonces eso me mantiene como muy conectado con la vida y pues todas esas ideas las ejecuto, las hago, no se quedan en... Y pues la gente, no sé, me dan esa bendición de querer seguir escuchándome de tal. Soy un tío muy afortunado, de verdad no hago nada súper especial. Trabajo un montón y soy un tío con mucha suerte.
0: Bueno, y decían, me decía mi madre, algo tendrá el agua cuando la bendicen.

0: Esta canción, Juan, que está sonando con Abraham Mateo, ¿no? Esta versión.
1: Sí.
0: Porque tienes una versión de esta canción con otro artista.
1: Sí, la versión original de hace, pues no sé, 15 años por ahí.
0: Sí, sí, ayer buscando un poco.
1: Y esta es la versión que hice con Abraham el año pasado, creo, ¿no?
0: Ajá.
1: El año pasado.
0: Pues te quería comentar, te lo he dicho antes fuera de micros, pero es así, o dentro de micros, que estuve en el Bernabéu, o sea, en el Bernabéu, en el Movistar Arena, ah, sí, en, sí. En enero, primer concierto del año. Nos gustó mucho, porque Abraham es un artistazo.
1: Sí, sí, es un crack.
0: Sí, yo había tenido la ocasión de verlo en directo allí mismo, en uno de estos conciertos que hace Cadena 100 o alguno de estos, y había salido a cantar un par de temas, uno de ellos con Ana Mena, que también colaboró en
1: otra
0: el,
1: crack.
0: La que tiene
1: sí,
0: el,
1: sí,
0: un dueto precioso que tiene con ella, que lo hacen muy bien. Y bueno, me acuerdo que en este concierto, evidentemente, oye, por lo menos yo y mi mujer habíamos ido a ver a Abraham, ¿no? Porque vas al concierto de Abraham. Entonces, pero bien, es verdad que luego empiezan a salir colaboradores y tal, y joder, qué bonito, qué bien. Y de repente, pues sale Juan Magán, ¿no? Y yo dije, y te lo digo como lo pensé, dije, hostia, ha venido Juan Magán. O sea, me chocó, o sea, te voy un poco a lo de antes, es decir, hay una especie de salto cualitativo. Yo no estoy hablando de que Ana Mena no tenga calidad o que no tenga una entidad suficiente para asombrar allí, ¿no? Pero es que fue salir tú, aparte de la química que había, y también la gente se puso en pie.
1: Es que de verdad, yo
0: empastáis muy bien, ¿eh?
1: Yo tengo muchas. Soy una persona muy afortunada, te digo, ¿verdad? Quizás no es suerte, no es que tenga suerte. Soy muy afortunado, no sé, de algún modo recojo energía maravillosa de todo el mundo, ¿no? Y Abraham es una de esas personas que desde el primer momento que lo conoces te das cuenta de que tienen una sensibilidad diferente al tipo. Es un artistazo, es una máquina, o sea, compone, produce, canta, baila.
0: Muy joven.
1: Es un dios, es un puto semidios, es brutal. Y no sé por qué todavía no es todo lo que podría ser, ¿no? O cómo puede haber gente que se digne a criticar tremendo genio, o sea, y Ana igual, Ana Mena me parece increíble. Hay unos artistas impresionantes. Entonces, cuando hacen un evento y te dicen, Juan, tú podrías venir, tal cual, tú estás loco, puede ser el primero en estar ahí, ¿no? Si,
0: claro.
1: si la agenda me lo permite,
0: hombre,
1: por supuesto.
0: Claro, evidentemente.
1: Y tuve la suerte que me cuadraba y ahí estuve para apoyarlo, para apoyar a mi amigo.
0: Fue muy bonito porque además se percibía un poco esto que comentas de... por encima del valor artístico, también el valor humano, ¿no? Él llevó a su hermano, que tiene un grupo también de música, que cantaron juntos. Fue una actuación, oye, muy bonita.
1: Sí, lo quiero mucho.
0: Y yo sé que tú también tienes un hermano y un hijo que cantan también.
1: Sí.
0: O por lo menos que
1: sí,
0: han colaborado contigo en algunas
1: ocasiones. Sí. Si no, mi hermano se dedica a DJ y produce música. Y sí, y fenomenal. Y mi hijo está empezando y pues está trabajando, buscando su sonido. Está haciendo las cosas muy bien. Está estudiando music business, industria musical. Y le va muy guay. Y está aprendiendo un montón de cosas para que el día de mañana pues le sirvan para su propio proyecto, ¿no? Que no,
0: claro,
1: no tenga que tener un montón de gente asesorándolo, sino que él ya sepa más o menos cómo
0: claro.
1: es que se hacen las cosas. Que no solo es cantar, que es cantar y luego producir, es saber llevar tu carrera un poco, ¿no?
0: Claro, eso es un poco lo que yo decía al principio, que no nos ha dado tiempo a tocarlo mucho, pero el tema de las muchísimas ramificaciones que tiene la industria de la música,
1: sí.
0: O sea, porque está muy bien el que sale a cantar y el que compone, etcétera, pero normalmente hay gente, pues como tú, que os implicáis hasta el último...
1: Si pudiera fabricar los CDs, los fabricaba,
0: claro,
1: también, es como antes.
0: Y es complejo, hay que tener... O sea, esto es un poco, pues, saber qué tierra pisas. También yo creo que para el cantante es muy interesante saber lo que hay detrás.
1: Sí, y todos...
0: ¿Y cómo funciona?
1: Y todos tienen su mérito. Yo siempre digo que los cantantes que no escriben sus propias canciones son igual de artistas porque han tenido que interpretar y tienen un arte para interpretar. El que compone tiene arte para componer, el que produce, el que mezcla. Quiero decir que hay un elenco gigante de gente trabajando en la industria de la música que hacen de esto pues a un negocio posible, ¿no? Y viable para todo el mundo.
0: Y fíjate, hablando de negocio, que desafortunadamente, o afortunadamente, ¿no? Pues está ahí siempre presente.
1: Claro.
0: Junto al arte, va, es inherente.
1: Y tanto.
0: Yo compensaba antes en las colaboraciones, que bien es verdad, como hemos comentado, que has colaborado con personas, artistas de primer orden, a nivel mundial. Pero es también cierto que has hecho colaboraciones, y las haces, con artistas emergentes, con gente que está empezando.
1: Y tanto.
0: Que de alguna manera entiendo que tú detectas ese talento. Y bueno, y les das, ya no solo, yo voy a decir, no es un favor que les haces, yo no quiero decir eso, ¿no?
1: No, para nada.
0: Pero les das ese empujón que necesitan, a lo mejor en cuanto a popularidad en un momento dado, ¿no? Una colaboración con...
1: Bueno, en realidad, los artistas con los que yo colaboro, que son emergentes, ellos tienen un fandom súper duro, o sea, gente que les apoya, son pocos, pero muy activos.
0: Sí.
1: Entonces, pues quizá el trabajar conmigo, que me conoce mucha más gente, pero son menos activos.
0: Ya. Yeah.
1: No sé hasta qué punto ellos me están haciendo un favor también a mí, quiero decir. Que por alabar un poco también lo de ellos, ¿no? Que lo mío quizás es más amplio, pero menos intenso. Y lo suyo es más chiquitito, pero muy intenso. Y eso se nota. Y si tú tratas bien a esa persona, si la colaboración queda bien empastadita, luego su fandom se convierte en tuyo casi.
0: Claro. Es cierto, como ocurre en los festivales, que viene a ser tu lugar natural en cuanto a música muchas veces, festivales, y es verdad que a lo mejor vas a ver a un artista, y tú dices, coño, voy a ir aquí porque hay estos tres que me gustan, pero luego hay otros tres que no conoces o que no has oído,
1: claro.
0: Y oye, muchas veces al final acabas diciendo, oye, pues estos son buenos, coño.
1: Me canté mucho, fan de cantidad de grupos que hacían de teloneros a grandes estrellas. Y me he hecho fan desde que son teloneros.
0: Claro.
1: Es que para eso en realidad se telonea
0: a un
1: artista, ¿no? Para darte a conocer y que el día de mañana seas tú el teloneado.
0: Es una... Te voy a decir, una labor importante que hacéis vosotros como artistas consagrados en estas colaboraciones, en esta visibilidad que le dais a esta gente, que también tenemos que ser a veces muy conscientes los medios de comunicación de hacerlo también. Entiéndeme, porque por ejemplo yo he traído aquí, y perdona que en este momento te hable de mí, a gente brillantísima, brillantísima, que no tienen la oportunidad de que su tema suene en una radio. Y los traes y lo ves, que dices, joder, primero, son muy buenos. Y en segundo lugar es que vienen emocionados, como diciendo, coño, ¿alguien nos da visibilidad? Joder, hay que darle más.
1: Por suerte, gente como tú, que tiene la libertad y las ganas de hacerlo. Pues hay otra gente que no puede porque les han impuesto un guión comercial prácticamente, ¿no?
0: Claro, puedo entenderlo, ¿eh?
1: Sí, yo entiendo ambos lados, pero sí que es verdad que se debería potenciar un poquito pues esto que tú haces, ¿no? De traer gente no tan conocida.
0: Sí, a mí ya te digo que me provoca enormes satisfacciones cuando tengo a gente muy consagrada. Para mí evidentemente es un privilegio, pero también me causa grandísima satisfacción traer a gente que no tiene a lo mejor la oportunidad de hacerlo.
1: Y tanto, y luego recordarlo, ¿no? Cuando esa persona realmente llega a su sueño, a sus metas, y ¿te acuerdas que estuviste conmigo hace no sé cuántos años? Claro. Es súper chulo.
0: Yo se lo digo a muchos, digo, bueno, luego ya cuando seas muy famoso, acuérdate de mí y vuelve al programa, que luego al final luego no vas a querer volver. Bueno, Juan, sé que tú no necesitas mucha promoción, pero como hemos dicho antes, un grano no hace granero, pero ayuda al compañero. Y bueno, me gustaría que nos cuentes un poco dónde vamos a poder verte ahora próximamente.
1: Te volvería loco.
0: Claro, no, sí, lo he estado mirando, no he intentado ni apuntarlo.
1: El calendario es terrible, es terrible de bien, de bueno.
0: Sí, claro.
1: Pero sí, tengo muchísimas, no sé cuántas este año, pero a lo mejor hago 100 fechas este año.
0: Bueno, pues como la gente no lo va a poder apuntar y no tenemos tiempo
1: para ello. Se meten en Spotify y ahí lo ven.
0: Eso es a lo que yo iba. En tu Spotify.
1: Van saliendo, se van actualizando.
0: En Spotify o Instagram más.
1: No, yo es que el Instagram no lo uso.
0: No lo usas mucho. O sea, la mejor forma de actualizarte. ¿Hay noticias en Spotify que nos hablan de los siguientes conciertos?
1: Sí, en Spotify sí. Hay una sección que pone gira o algo así. Se van actualizando los shows, sí.
0: Sí, sí, porque ya te digo que yo intenté traerme algún tip y dije, me lleva 7 folios ahora a hablar de lo que va a hacer Juan.
1: Y todos los años siempre ponemos como un post en Instagram para anunciar la fecha es extraño, que ni lo, no lo quiero ni hacer, porque es que es una salvajada. Pues voy a marear a la gente.
0: No, la gente que esté atenta, que esté atenta, somos... que entren a internet y por ahí sale todo. Juan, ha sido un placer tenerte aquí.
1: El placer es mío.
0: De verdad, ¿eh? Gracias. Y como se nos quedan cosas, porque siempre se quedan cosas en el tintero, pues amenazo con hacerte venir otra vez.
1: Me parece muy bien. ¿Eh?
0: Cuando tú tengas agenda y...
1: Me dejo amenazar. Muy bien.
0: Claro, yo te amenazo y tú, en fin.
1: Tú amenazas y yo no me amedrento.
0: Tú la recibes. Juan, un placer de verdad.
1: Gracias a ti.
0: Bueno, y a ustedes recordarles que nos encontramos en Las Ondas todos los martes y los sábados a la 1:00 p.m. y que si no pueden escucharnos en directo pueden hacerlo en nuestros podcasts, en la página web del programa www.socivil.es y en el canal de YouTube @socivil/JM, donde además podrán ver cómo se hace el programa desde dentro y suscribirse para estar al día. ¡Feliz semana!

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8: 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Le pregunté a Baltasar Nicoya. Y él tiró una piedra a Pómez al fondo del río y cuando ésta volvió a salir me dijo: mírela, mírela, mírela cómo se sublimea.

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8: Y tiró la caña, pescando, y la nieta, la Carmen Martínez Bordiú, que era chica, estaba por allí dando vueltas, y la niña se resbaló y se cayó del espigón al agua y se estaba ahogando, y un gitano que había allí se tiró y la salvó. Y se va Franco Paitano, dice: usted ha salvado la vida de mi nieta, yo le concedo lo que usted me pida. Dice gitano: y usted, yo lo he hecho de corazón, yo no necesito nada. Dice: bueno, sí, una cosita, hombre, si no le importa, iba a hacer la mil ahora. A ver si me puede dar una cartita de recomendación o algo, hombre, que no. Dice Franco: ni media palabra más, trae para acá un papel y un boli. Y de su puño y letra, dice: con este papel aquí guardado, donde vaya, el papel aquí. El primer día gitano en el Cerro Muriano, tirado en la litera, y llega un sargento y hace así el sargento en la litera: ¡bum, bum! ¡Arriba! Dice gitano: vocecita aquí ninguna, ¿eh? No, no ninguna. Levántese usted ahora mismo de la cama. Dice gitano: ¿pero tú quién eres? Yo soy el sargento del cuartel. ¿El sargento del cuartel? O tú me la vas a mamar, mi ensayo. Tengo yo aquí una carta aquí guardada, y con esta carta tú me la vas a mamar, mi ensayo. Dice el sargento: una carta, no te muevas de ahí. Fue en busca de un capitán gallego con un bigote que parecía que tenía un cuervo en la boca. Dice el capitán: ¿este hombre qué le pasa? Levántese usted de ahí. Dice el gitano: ¿tú quién eres? ¿Jefe de este? Yo soy el capitán de aquí. Dice: pues tú me la vas a mamar también, capitán. El sargento: tú con la carta esta me la voy a mamar. ¿No? Dice: ¿tiene usted una carta importante? Dice: importantísima. Espera, tú ahí, que tenemos precisamente la visita de un general de brigada y vamos a buscar. General de brigada dice, ¿esto qué hora es de despertarme? Mío, hombre, ¿qué problema es el que hay? Y bajo con la pata de guatinera del pespunto de ronco encima y una babucha. Y dice, general, levántese usted de la cama. Y dice, claro, ¿tú quién eres el dueño de esto? Yo soy el general de aquí. Dice, pues tú me la vas a mamar también. El sargento, el capitán, tú me la vas a mamar los tres con la carta. Y dice, déme usted la carta que yo la vea. Para si está, no le da la carta y dice, sí, general. Dice el capitán, ¿qué hacemos, mi general? Dice, yo se la voy a mamar, usted hace loco de la carta.
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5: Televisión Española, la tele de nuestra vida, la de todos. ¿Recuerdas? ¿Recuerdas?

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0: venga que somos los mejores.
1: Oiga, ¿dónde asegura?

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10: Lo que mejora la tecnología es que la están utilizando para relacionarse con la gente de un país latino como nuestro, que siempre hemos ido a hablar, de charlar, de salir al patio, de sentarse con los vecinos. Nada, nada, ahora todo redes sociales, redes sociales. Y me han dicho, Leo, ¿qué sabes de las redes? Digo, pues que es lo que está detrás de Casillas. Sé que Pulsé tiene otro programa que se llama igual y luego, pues básicamente, para llevar los limones, la naranja, los berberechos, lo que son redes. Dice, no, no, sociales. Digo, sociales es una asignatura que me jodió la vida. Eso estuve todo el grupo en el suspenso, que era una mezcla de geografía e historia. Pues me he metido allí, que el 85% de la gente utiliza las redes sociales. Yo me he metido en Facebook. Facebook. De Face, que es cara, y book, que es libro. Vamos a ver, tú pones en castellano una página en internet que se llame cara libro. No entra ni el tacto. Pero dices Facebook, ya tiene un nivel. Oye, parece que tienes 3 cursos aprobados. Es una cosa muy bonita. Y luego yo noto mucho infantilismo ahí en estas redes sociales. Mucho infantilismo, sobre todo en el Facebook. ¿Me dejas ser tu amigo? Quiero ser tu amigo. ¿Te gusta compartir? ¿Me das la mitad de tu bocadillo de nocilla? Parece un patio de colegio. Te aparecen amigos del año La Polca. Uno del colegio hace 35 años que no sé nada de ti. Digo, pues por algo será, déjame en paz. Claro. Por algo será. Claro. Yo no me meto en tu vida, no te metas tú en la mía. Y luego los grupos que hace la gente, hay grupos que son majos. Viva el heavy, bien. Arriba con el calimocho, encantado. Sharon Stone está para mojar pan, lo suscribo. Pero grupos del tipo, señora que van a hacer la compra, se olvidan el paraguas y se hacen un gorro con la capucha, con la bolsa del súper. Aquí sobra mucho tiempo en España, sobra mucho tiempo. Claro, y lo de las... Bueno, y lo de las fotos ya es de traca. Venga a colgar foto. Bueno, ¿y por qué no te cuelgas tú entero ya de una vez? ¿Pero cuántas fotos tiene la gente de sí mismo? Escúchame, hace poco tiempo aquí en España una familia normal tenía 25 fotos de toda su vida. Que 15 eran del Super Mirafiori, que cuando lo estrenaron en el Enar de Segovia, luego hicieron fotos, ¿quién tinte del coche? Ahora, cualquier bebé de 2 meses tiene 3.000 fotos, 1.000 reportajes en vídeo. Bueno, están ingresando a bebés. con los ojos como Marilyn Manson, dado la vuelta completamente del ring.
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0: dijo hola y adiós. Y el portazo sonó como un signo de interrogación. Sospecho que así se vengaba a través del olvido Cupido de mí. 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
0: 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Me abandonó como se abandonan los zapatos viejos. Destrozó el cristal de mis gafas de lejos. Sacó del espejo su vivo retrato. 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Negaría el santo sacramento en el mismo momento que ella me lo mande. 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Tanto la quería que tardé en aprender a olvidarla.

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